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1: ¿Qué tal? Vamos a las noticias. El Instituto Nacional Electoral consolidó su servicio de verificación de la credencial para votar como el más confiable del país, al registrar 32.4 millones de consultas en mayo pasado para validar la identidad de los ciudadanos en trámites públicos y privados. La Secretaría de Educación Pública dio a conocer que el Instituto Nacional para la Educación de los Adultos actualmente atiende a 958 jornaleros agrícolas migrantes con servicios gratuitos de alfabetización primaria y secundaria en todo el país. En el Estado de México, la Comisión Estatal de Parques Naturales y de la Fauna realizará una jornada gratuita de salud animal este martes 16 de junio en la explanada municipal de La Paz. A partir de las 9 horas, las familias podrán llevar a sus mascotas para recibir consultas veterinarias, desparasitaciones y esterilizaciones. En información internacional, camioneros paraguayos pidieron ayuda de las autoridades tras denunciar que llevan 44 días parados en la frontera entre Perú y Bolivia debido a los bloqueos que mantienen manifestantes para exigir la renuncia del presidente boliviano, Rodrigo Paz. Para Noticentro informa Alicia Hernández.
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1: Muy buenas noches, estas son las noticias. La secretaria de Gobernación, Rosa Isela Rodríguez, se reunió con madres y padres buscadores de la colectiva Eecatl para escuchar sus demandas en el tema de personas desaparecidas. La funcionaria afirmó que el Gobierno de México mantiene el compromiso de seguir trabajando con responsabilidad y respeto para que las familias de las víctimas alcancen la verdad y la justicia. En el Estado de México, la gobernadora Delfina Gómez encabezó el inicio de la construcción del paso superior vehicular Peñón-Texcoco, obra de 650 millones de pesos que beneficiará a más de 2 millones de habitantes del oriente. El puente de 300 metros agilizará el paso diario de 53 mil autos entre Nezahualcóyotl, Texcoco y la Ciudad de México. La titular de la Secretaría de Cultura de la Ciudad de México, Ana Francis Moore, aclaró que la casa del poeta Ramón López Velarde conservará su nombre, vocación y acervos, respondiendo así a las protestas de la comunidad literaria. La funcionaria descartó cambios en el recinto y anunció que ahora la entrada será gratuita. En información internacional, la organización Médicos Sin Fronteras alertó que la respuesta al brote del ébola en la República Democrática del Congo sigue sin ser acorde a la magnitud de la crisis, con los casos avanzando más rápido que los esfuerzos puestos en marcha para contener la propagación de la enfermedad. Para Noticentro informa Alicia Hernández.
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1: Muy buenas noches, vamos con las noticias. El Servicio Meteorológico Nacional alertó que en las próximas horas se pronostican lluvias de intensas a torrenciales en el noreste del país. Escuchemos al meteorólogo Adrián Marín.
2: Especialmente para los estados de Coahuila, Nuevo León y Tamaulipas, se pronostican lluvias intensas. Esto debido a la interacción de varios fenómenos meteorológicos, entre ellos una zona de inestabilidad con 50% de probabilidad de desarrollo ciclónico a 7 días.
1: Ante el pronóstico de lluvias intensas, la Coordinación Nacional de Protección Civil recomendó a la población reforzar las medidas preventivas, no cruzar zonas inundadas, ríos ni arroyos. Quienes vivan en terrenos de riesgo deben identificar rutas de evacuación hacia los albergues. En las costas se pide alejarse de las playas y respetar los cierres de navegación por mar de fondo. En otros temas, en Nuevo León el servicio de atención telefónica 070 comenzó a ofrecer orientación en inglés las 24 horas para apoyar a los turistas internacionales que visitan la entidad. La medida se realiza con el apoyo de estudiantes de la Universidad Autónoma de Nuevo León para facilitar información sobre transporte y eventos. En información internacional, unos 1.100 millones de niños, casi la mitad de la infancia del mundo, están expuestos a por lo menos tres amenazas climáticas que ponen en riesgo su educación, su salud e incluso su supervivencia. Así lo revela un informe del Fondo de las Naciones Unidas para la Infancia. Para Noticentro informa Alicia Hernández.
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1: Muy buenas noches, vamos con las noticias. Debido a la lluvia de esta tarde, se reportó el ingreso de agua de la calle hacia la zona de taquillas en la estación San Lázaro de la línea B del metro. Adrián Rubalcaba, director de este sistema de transporte, informó que personal especializado retiró el agua acumulada y revisó que los equipos de bombeo operaran bien. El servicio de trenes se mantiene con normalidad. La Comisión del Agua del Estado de México exhortó a los ayuntamientos mexiquenses a dar mantenimiento correctivo a sus sistemas de bombeo y contar con generadores de energía de respaldo para evitar inundaciones por las lluvias. El organismo también les pidió activar guardias permanentes y actualizar sus directorios de emergencia. El presidente de Brasil, Luis Inácio Lula da Silva, y el director general de la Organización Mundial de la Salud, Tedros Adhanom Ghebreyesus, pidieron a los jefes de gobierno de los países del G7 que apoyen la aprobación de la última pieza que falta al Acuerdo Global sobre Pandemias. De nuestro almanaque. Croacia nació como nación independiente en la década de 1990, tras la desintegración de Yugoslavia, en una región de Europa marcada por profundos cambios históricos. Para un país joven, el fútbol se convirtió en una de las formas más visibles de presentarse ante el mundo. Apenas unos años después de su independencia, la selección croata sorprendió al alcanzar el tercer lugar en Francia 1998, y desde entonces se ha consolidado entre las protagonistas. Para Noticentro informa Alicia Hernández.
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1: Muy buenas noches, estas son las noticias. La Confederación de Cámaras Nacionales de Comercio, Servicios y Turismo llamó a defender la continuidad del tratado comercial entre México, Estados Unidos y Canadá. Pidió que sus beneficios lleguen a los negocios familiares. El organismo empresarial respaldó al gobierno federal para extender este acuerdo por 16 años más. Para la revisión propuso integrar a las pequeñas empresas y mejorar la seguridad en la frontera norte. La Secretaría de Movilidad de la Ciudad de México informó que se han entregado más de 10.000 placas vehiculares conmemorativas del Mundial. El trámite se puede realizar en línea o en módulos autorizados como Cuauhtémoc e Iztapalapa. Tiene un costo de 1.500 pesos, aplica para autos particulares de gasolina e híbridos y tiene validez para circular en todo el país. Con el objetivo de apoyar en las labores de auxilio a la población civil, mitigación de riesgos y recuperación de espacios afectados por las recientes lluvias, integrantes de la Guardia Nacional activaron el plan de N3E en el municipio de Tuxtla Gutiérrez, Chiapas. En información internacional, la Organización Marítima Internacional colabora con Omán, Irán y el resto de países ribereños del Golfo Pérsico para diseñar una ruta segura por la que se desalojen los buques varados desde hace meses a ambos lados del Estrecho de Hormuz. Para Noticentro informa Alicia Hernández.
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2: ¿A poco no se te antoja algo fresco, acidito, con mariscos? Hoy utilizaremos camarón mexicano para nuestro platillo sabio, un orgullo de nuestra producción local que nos permite tener calidad y sabor los 365 días del año. Acompáñanos a preparar un aguachile de camarón con puré de camote.
3: Además, tras una separación de pareja, reajustar las cuentas es clave para la tranquilidad familiar. Pero, ¿cómo lograrlo sin desgastar tus finanzas? En este mes de la paternidad, analizamos la realidad económica de los nuevos hogares y te compartimos cuatro claves fundamentales para reorganizar tu dinero y construir estabilidad futura.
2: ¡Comenzamos!
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3: El camarón es uno de los productos pesqueros favoritos de las y los mexicanos, ya que además de que es delicioso, está disponible en el mercado durante todo el año. Además, nuestro país es el segundo mejor productor pesquero y acuícola de camarón en Latinoamérica, según un reporte de la Organización de las Naciones Unidas para la Alimentación y la Agricultura.
2: Su consumo aporta vitamina B12, B9 y B3, las cuales apoyan al metabolismo, al sistema nervioso y al sistema inmune. Sin duda es el candidato perfecto para el platillo sabio Profeco de este mes. Un delicioso aguachile de camarón con puré de camote. Una preparación fresca y con equilibrio de cítricos y picantes.
3: Atrévete a probar esta combinación gastronómica. Para esta receta necesitaremos los siguientes ingredientes: 500 gramos de camarón mediano o grande, sal, pimienta blanca molida, 120 mililitros de pulpa de maracuyá fresca, 180 mililitros de jugo de limón, un limón amarillo, jugo y ralladura, un pepino pelado, un chile serrano, un chile habanero pequeño, medio manojo de cilantro, 40 mililitros de aceite de oliva, una cucharadita de miel y una cucharadita de salsa de soya.
2: Para la parte dulce del platillo, el puré de camote, ocuparemos 280 gramos de camote naranja, 2 cucharadas de mantequilla sin sal, 2 cucharadas de crema para batir, 1 cucharadita de miel de abeja, sal, pimienta negra molida, 1 pizca de canela en polvo, 1 cucharadita de aceite de oliva, 2 cucharadas de nuez, 2 cucharadas de queso de cabra.
3: Y para el emplatado necesitamos una taza de cebolla morada fileteada, una taza de pepino en láminas finas, un cuarto de mango petacón en cubos pequeños, medio manojo de cilantro criollo, 2 cucharadas de ajonjolí negro tostado, semillas de maracuyá y tostadas horneadas.
2: Ya con nuestros ingredientes listos, empezaremos con la preparación del aguachile. Comenzamos limpiando y abriendo los camarones con un cuchillo pequeño en corte mariposa para retirar la víscera. Una vez limpios, los colocamos en un bowl y les espolvoreamos sal y pimienta blanca. Después, los refrigeramos. Mientras tanto, licuamos la pulpa de maracuyá fresca, el jugo de los limones y la ralladura, el pepino pelado, el chile serrano y el habanero, el cilantro, el aceite de oliva, la miel, la salsa de soya y salpimentamos al gusto. Colamos la mezcla parcialmente para conservar un poco de textura. Luego, la agregamos al bowl de los camarones, revolvemos y los dejamos de 5 a 7 minutos.
3: Para la preparación del puré de camote, comenzamos lavando y secando los camotes. Los llevamos al horno enteros con aceite y sal a 180 grados Celsius durante 50 o 60 minutos. El camote debe quedarnos muy suave para poderle retirar la cáscara sin dificultad. Lo machacamos y lo colocamos en un recipiente para reservarlo. A fuego bajo, en una olla, agregamos mantequilla y la crema para batir. Apagamos la mezcla antes de que hierva. Integramos esta mezcla al camote machacado con movimientos de abajo hacia arriba. Luego incorporamos la canela, la miel, el queso de cabra, la nuez y salpimentamos al gusto. Antes de servir es muy importante integrar a nuestro aguachile, el pepino, el mango y la cebolla.
2: Ahora sí, ya que tenemos ambas preparaciones listas, vamos al emplatado. En una tostada horneada, colocamos el puré de camote y el aguachile.
3: Terminamos con semillas de maracuyá, el cilantro, un poco de aceite de oliva y espolvoreamos el ajonjolí.
2: Ya tenemos listo nuestro aguachile de camarón. No olviden que el platillo Sabio Profeco es fácil de preparar, tiene buen sabor, aporta un balance nutricional y rinde para varias porciones.
3: En este caso, esta preparación tiene un costo de $290.94 y está pensada para 6 porciones. Anímense a prepararlo y cuéntenos en nuestras redes sociales cómo les quedó.
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2: En la familia hay temas que pocas veces nos atrevemos a tocar, pero es importante y útil hablar de ello. Uno de esos temas es ¿qué pasa con la paternidad y las finanzas tras una separación? Ya que reajustar las cuentas es clave para la tranquilidad familiar.
3: Y junio, mes en que se celebra la figura paterna, representa una oportunidad para reflexionar cómo ha ido transformándose este rol. Durante una separación de pareja se requiere reorganizar las finanzas para seguir cumpliendo con las responsabilidades y mantener el equilibrio personal.
2: Además, hay que tener en cuenta que este es un tema del presente, debido a que los cambios en la estructura familiar son cada vez más frecuentes. De acuerdo con el Instituto Nacional de Estadística y Geografía, en 2024 se registraron 161.932 divorcios en México, lo que equivale aproximadamente a 33 divorcios por cada 100 matrimonios.
3: Sin duda, este contexto refleja que las separaciones forman parte de la realidad actual y que cuando ocurre no solo implica una transformación emocional. Pasar de un sistema compartido a uno individual exige una administración consciente, ordenada y sobre todo alineada con la situación presente.
2: En otras palabras, se necesita mantener un equilibrio financiero que implica cubrir responsabilidades compartidas como el sustento de hijas e hijos mientras se solventan los gastos propios. Es común enfrentar pagos como renta, servicios individuales, traslados o el equipamiento de un nuevo hogar.
3: Muchas veces esto ocurre con el mismo nivel de ingresos o incluso uno menor, lo que hace indispensable replantear la administración del dinero para que la nueva realidad no genere desgaste o desequilibrios. Para que puedas organizar tus finanzas de la mejor manera en esta nueva etapa, aquí te dejamos 4 claves fundamentales. Toma nota.
2: Clave número 1. Redefinir el punto de partida. Antes de decidir, es fundamental tener claridad sobre la situación actual, ingresos, deudas y gastos. Este diagnóstico permite construir un presupuesto realista.
3: Clave número 2. Priorizar con visión integral. Las obligaciones legales, como la pensión alimenticia, son pilares del presupuesto, pero deben analizarse junto con los gastos básicos personales y el ahorro. El objetivo es cumplir con los compromisos sin comprometer tus finanzas.
2: Clave número 3. Ajustar el estilo de vida. Intentar mantener el mismo nivel de gasto que se tenía antes de la separación quizá no sea posible. Adaptarse al ingreso disponible es clave para evitar presiones innecesarias.
3: Clave número 4. Organizar los pagos periódicos. Contar con un calendario de pagos y ubicar fechas clave permite tener mayor control. Esta práctica evita recargos y reduce el estrés financiero.
2: Todas estas claves, junto con tu interés por gestionar tus finanzas tras la separación, te permitirán sanar tu relación con el dinero. Porque en esta etapa, la prevención no solo trata de evitar problemas, sino también de establecer las bases de una estabilidad futura.
3: También puedes seguir estas otras recomendaciones. Formaliza acuerdos para tener claridad y certeza jurídica. Crea un fondo de emergencia para respaldar imprevistos.
2: Evalúa seguros que protejan tu patrimonio y capacidad de generar ingresos. Revisa periódicamente tu situación financiera para realizar ajustes oportunos.
3: Una nueva etapa familiar merece un nuevo plan financiero. En la Revista del Consumidor de junio, te llevamos de la mano para que logres esa tranquilidad que tu familia necesita.
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Muy buenos días, estas son las noticias. La Universidad Nacional Autónoma de México y el Instituto Mexicano del Seguro Social ofrecen de forma gratuita los tratamientos de profilaxis preexposición y profilaxis postexposición para prevenir infecciones por VIH. Este servicio confidencial está dirigido a estudiantes, docentes y trabajadores, quienes pueden acudir con su credencial vigente a 3 clínicas

0: La Secretaría de Desarrollo Urbano e Infraestructura del Estado de México emitió recomendaciones para evitar fraudes al comprar terrenos. Exhortó a las familias a revisar el uso de suelo y confirmar que no sea una zona de riesgo. También recomendó verificar las escrituras ante el Instituto de la Función Registral y comprobar que no existan litigios o que no se tengan adeudos de predial y agua en el catastro del municipio correspondiente. La Comisión Nacional del Agua inició un operativo de bombeo emergente en Piedras Negras, Coahuila, para desalojar el agua acumulada por las lluvias intensas y el desbordamiento de tres arroyos locales. El organismo federal mantiene acciones similares en Veracruz y Tamaulipas para apoyar a los afectados. El vicepresidente estadounidense J.D. Vance aseguró que uno de los puntos fundamentales del acuerdo provisional de paz entre Estados Unidos e Irán establece que tanto Washington como el Organismo Internacional de Energía Atómica ayudarán a Teherán a destruir sus reservas de uranio altamente enriquecido. Para Noticentro informa Alicia Hernández.
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2: Seis uno del martes. Martes 16 de junio, ya nos acercamos a la primera mitad de 2026 y el día de hoy tiene que darle un abrazo a Ciro porque es día de su onomástico. Así que si tiene algún Ciro por ahí, entre sus amigos, entre sus familiares, sea de los primeros en desearles que tengan un día estupendo. Por otra parte, el día de hoy la Escuela Nacional de Odontología se convierte en facultad para dar una preparación a los futuros odontólogos más concreta, con un grado profesional más alto. Y bueno, la odontología es una de las cosas que más preocupan en todos los países, porque una infección en una muela, en un diente, puede traer consecuencias. Así que el día de hoy, si usted visita regularmente a su odontólogo, felicítelo. Y si no tiene odontólogo, vaya buscando. Es muy importante revisarse constantemente la dentadura, porque las infecciones en un diente, en una muela, pueden ser riesgosas y pueden traer otros trastornos, sobre todo digestivos. Y a los niños hay que enseñarlos a lavar perfectamente sus dientes y a que sean revisados por el odontólogo. Él también ya tiene la carrera de odontología sistema abierto, así que ya no hay pretexto, ya el que quiera ser odontólogo tiene la opción del sistema tradicional de ir diario a la escuela o la otra oportunidad en sistema a distancia, y seguramente nada más lo citarán para prácticas constantes. Por otra parte, las tortugas marinas son una especie muy curiosa, unos animalitos que viven en el mar, pero también tienen la oportunidad de estar fuera del agua, y son animales muy grandes y que llaman mucho la atención por su peso y con la agilidad que se mueven en el agua. Así que hoy es el día de las tortugas marinas, y recuerde que hay que cuidar mucho nuestro entorno, tanto de plantas como del mundo animal, porque a todos nos pertenece este planeta. Y hay un accidente aquí en Constituyentes, hubo un choque a la altura más o menos de antes de llegar al Panteón de Dolores.

Así que como tardan en retirarse y fue un automóvil con un vehículo grande, como tardan en retirarse, en lo que llegan los seguros y todo eso, tenga cuidado porque se empezó a acumular el tránsito que de Constituyentes hacia el centro de la ciudad. Tenga mucho cuidado. Hay películas que dejan una huella importante en los cinéfilos, y una que yo recuerdo que fue de una larga duración en cartelera, larguísima duración en cartelera, y que había un momento en que el público estaba sobrecogido de todo lo que estaba sucediendo en la pantalla. Es Psicosis, ¿la recuerdan? Una de las creaciones de Alfred Hitchcock, que realmente tenía un don especial para capturarlo por medio de su película, de las acciones dentro de la película. Y esa película de Psicosis, que ya es de 1960, pero yo la vi un poco, la vi en su estreno en uno de los cines de ahí de Avenida Juárez, y posteriormente la vi en la televisión años, muchos años después, y volvió a causarme un impacto muy especial. A ver si recuerda en qué parte de la película se escucha esto.

0: Era estremecedor lo que estaba viendo en pantalla, acompañado de este fondo musical creado por Bernard Herrmann especialmente para la película. Duró mucho tiempo en cartelera esta obra de Alfred Hitchcock, que en realidad era un cineasta y un creador de historias, porque tenía largometrajes y tenía un programa de televisión siempre con temas muy, muy interesantes, que lo hacían a uno estar pendiente, no se quería ni mover del lugar en que estaba sentado viendo las obras magníficas de Alfred Hitchcock. Él recibió muchos premios, recibió 4 premios Oscar por sus creaciones, y fueron varias las películas que él creó con ese sentido, suspenso. Alfred Hitchcock, lo estamos recordando el día de hoy, y si se encuentra por ahí en video alguna película de él, adquiérala y véala sentadito en su casa, así medio obscura en la sala, y verá cómo la va a pasar muy bien. Si le gusta ese cine, desde luego. 6-8.
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0: Continúan las lluvias en diversos lugares, y aquí en la ciudad han estado causando problemas porque un charquito se convierte en un obstáculo para la circulación de vehículos. Y van a continuar las lluvias, por cierto, muy intensas. No sé en qué parte de la ciudad, porque no es en toda la ciudad al mismo tiempo, pero no sé en qué parte de la ciudad andaba, pero no eran charcos, ya eran lagunas las que se formaban en algunas calles, lagunas que tapaban la orilla de la banqueta. Estaban desde luego en la parte vial, pero era tanta el agua que ocupaba parte de la banqueta, y lo que sí, todo eso provoca un caos. La circulación de vehículos se hace muy lenta, no sabe uno por dónde irse para llegar a su destino por lo menos 5 minutos antes. Así que tenga mucho cuidado, porque al parecer van a continuar las intensas lluvias, y hay alerta en diferentes lugares de la República, no solo en la Ciudad de México. En la Ciudad de México es más caótico, porque sin lluvia se hacen unos problemas viales serios, y con lluvia pues se hacen todavía más largos los problemas y más difícil la circulación en avenidas y calles. Así que tenga mucho cuidado con estas lluvias, que al parecer lo hacen, eligen una zona un día y al día siguiente se van a otra zona de la ciudad, pero sí muy intensas, y van a continuar por algunos días más, y no solo en la Ciudad de México, también en otros estados de la República. Está lloviendo, pero en serio, lugares del sur como Oaxaca, Chiapas, Veracruz, donde el agua llega a la mitad de los autobuses. Así que tengan mucho cuidado, porque al sur de México, sobre todo en la península de Yucatán, está lloviendo muy, muy fuerte, también en Chiapas y Oaxaca. Y en verdad los chubascos han sido muy intensos y hay que procurar evitar que quedarnos atrapados en uno de esos problemas viales que causan las lluvias. Así que, oye, y hay muchas piezas que hablan de la lluvia, ¿verdad, Oscar? A ver, porque yo recuerdo Gotas de lluvia, recuerdo Gotas de lluvia, es la única que me acuerdo, pero hay varias canciones que... El aguacero.
4: No, ¿los aguaceros de qué? ¿De mayo?
0: Los aguaceros de mayo, y hay otra que se llama El aguacero.
4: Sí, también. Sí.
0: A ver qué encontró Oscar para pensar en esa frescura que da la lluvia en días de calor.

0: Ay, esas canciones, en verdad, Lola Beltrán con El Aguacero y Enrique Guzmán con Gotas de Lluvia, señalan, marcan, definen exactamente lo que se siente bajo un aguacero. Se mira relampaguear y se pone el cielo gris y de repente el agua empieza a caer como si voltearan cubetas desde el cielo. Y Gotas de Lluvia, pues es más romántica. Es como de 64, esas Gotas de Lluvia, ¿no, Oscar? La de Lola Beltrán, pues tiene más tiempo. Lola Beltrán, que tenía un estilo sensacional para interpretar las canciones rancheras, la música mexicana. ¿Ustedes la recuerdan? Yo la recuerdo muy bien cuando aparecía en televisión con aquellos vestidos típicos, muy, muy tradicionales de nuestro país, en un programa de televisión en el que cantaba. Y es muy curioso, pero a pesar de que ella parecía muy seria, el tono que imprimía sus canciones era lo que se necesitaba para darle sentido a la interpretación. Lola Beltrán, Lucha Moreno, La Torcasita, ¿la recuerdan? La Torcasita era una mujer que también dedicó toda su carrera artística a la interpretación de música mexicana. Y allá por los años 50, 60, 70, era también muy apreciada su presencia en los medios de comunicación y en los teatros. Era Matilde Sánchez, la Torcasita. También fue muy famosa intérprete de la música mexicana. ¿En qué año estuvo ella vigente? ¿1967, por ahí así?
1: Antes, como en los 30s, 40s,
0: No, la
1: porque ella
0: Torcasita.
1: nació en el 27
0: Ah,
1: y fallece en el 88.
0: sí, pero en los años 60 estuvo trabajando mucho en televisión, que era cuando
1: 50s.
0: había muchos programas que tenían ese estilo de transmisión. A ver, recuérdela con esto.

0: 622, estábamos viendo que durante los años 50 y 60 hubo un boom de la música ranchera gracias a la televisión, que había muchos programas, había uno con Lucho Moreno, otro con Paco Malgesto, en el que presentaba a varios artistas, a varios cantantes de música ranchera, tanto femeninos como masculinos, y fue una época muy importante en la que surgieron compositores y cantantes que tenían estilos muy diversos para interpretar la música mexicana, y había desde luego varios autores como José, ay, que era muy amigo del programa
1: José
0: de
1: Ángel
0: Sinaloa, José Ángel Ferrusquilla.
1: Espinosa.
0: Él tenía varias composiciones que se hicieron muy, muy importantes. Pues es un recuerdo de esta música tan nuestra y que afortunadamente nos sigue emocionando, aunque hayan pasado y pasado los años. Todavía llegan a nuestro corazón y hay restaurantes que se dedican a seguir llevando a la memoria este tipo de música. Y desde luego aquí la recordamos con mucho gusto.
1: 6:23.
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0: Seis veinticinco.

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0: ¿Qué tal? La voz magnífica de Hugo Avendaño, una de las voces más reconocidas en México. Él nació en 1924 y falleció en 1998. Hizo mucha televisión, un hombre muy agradable y que tuvo la formación con el maestro Pearson de su voz, cómo la moduló y cómo alcanzó ese tono de barítono que lo hizo tan popular. Aparecía en televisión y desde luego en conciertos. Simpático el hombre. A él y otros cantantes como José Mojica, Alfonso Ortiz Tirado, Fanny Anitúa, Jorge Negrete y Pedro Vargas, todos ellos estudiaron con el mismo maestro, con el profesor Pearson, que les ayudaba no solo a modular la voz, sino a darle un sentido real a la canción, porque hay cantantes que todo lo cantan igual, una canción triste, una canción romántica, todas las cantan igual, y el maestro Pearson les enseñaba a darle sentido y emoción a la canción. Por eso los más brillantes cantantes de nuestro país estuvieron con él. José Eduardo Pearson
1: Lorta,
0: un cantante, declamador, director artístico, promotor cultural, empresario, todo eso era el maestro Pearson, y por su estudio pasaron muchos artistas que hicieron una larga carrera, desde José Sosa Esquivel, Francisco Abitia y los que mencionamos anteriormente. Así que vamos a hacer una pausa después de haber escuchado la maravillosa voz de Hugo Avendaño. Y tenemos el reporte vial, que es muy importante para las personas que salen a trabajar o que van a la escuela. 6:37.
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3: Buenos días, que tengas un excelente martes. Aquí el reporte vial. Hoy no circulan los vehículos con engomado rosa, terminación de placa 7 y 8. Evita una sanción. Extrema tus precauciones porque se encuentran cerrados los carriles laterales de viaducto Miguel Alemán, debido a obras de mantenimiento pasando el eje 1 poniente con dirección a Insurgentes. Puedes usar como alternativa los carriles laterales y el eje 3 sur. Tómalo en cuenta y anticipa tu paso. Tendrás lento avance en periférico, del Parque Naucali hacia la zona del Extoreo. Avance constante tendrás en la calzada Mariano Escobedo, de la antigua calzada de Guadalupe a la calzada Camarones. Excelentes condiciones para transitar tendrás en San Rafael Atlixco, de la avenida Río Churubusco hasta Javier Rojo Gómez. Y finalmente ya aumenta el tránsito vehicular en la carretera Picacho-Ajusco de la calle Moon hasta Periférico. Evita usar tu teléfono celular mientras conduces. Hasta aquí el reporte vial, te informa Alex Leiva.
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0: Recuerde que tenemos un teléfono para que usted nos envíe mensajes de WhatsApp. A este número nos puede usted enviar un mensaje y mencionar algo que usted considere importante para nosotros. Con mucho gusto vamos a recibir sus mensajes por medio de WhatsApp al número 5539-5119-5110-30. Y les pedimos, por favor, que, Norma,
1: que nos pongan su nombre, por favor, para saber de quién se trata el mensaje.
0: Por favor, 5539-5110-30. Y ya damos por recibidos los mensajes de Fernando Torres desde Ecatepec, Marisela Bravo, Héctor Torres y Enrique Bernal, que nos saluda desde Seattle en los Estados Unidos. Gracias por escucharnos, Enrique, y a todos, a Fernando, Marisela y Héctor, nuestro reconocimiento por tomarse la molestia de contesta de estar con nosotros y marcar y enviar el mensaje al 5539-5110-30. Por cierto, que va a haber un espectáculo sensacional, ¿verdad? En el Palacio, no adentro, afuera del Palacio de Bellas Artes. Algo muy, muy curioso, nunca lo hemos visto. Se llama Video Mapping. Y el tema será México, ciudad que baila. Esto en la fachada del Palacio de Bellas Artes. No vamos a entrar desde la explanada que está frente al palacio. Podemos observar este espectáculo Video Mapping con el tema México, ciudad que baila. Se van a transmitir imágenes de personas bailando danzón, cha-cha-cha, mambo, cumbia, norteña, rock, ska. Ay, esa, cómo me daba risa, eso del ska. Reggae y música electrónica. Algunas de las piezas musicales que integran el espectáculo son el mambo número 5, es la boa,
1: tararara,
0: el vals sobre las olas, cumbia sobre el río, la chona. Ay, esa es simpática, ¿no?
1: Sí, se hizo muy popular con ese reto que hacían, que se bajaban del auto, bailaban mientras el auto estaba ahí, iba también despacito, sí. Iba hoy.
0: Triste canción de amor, la dosis perfecta, esa no la conozco. ¿Tú conoces esa pieza, Oscar? La dosis perfecta.
1: Es que esa también parte de esas del ska, creo, de la dosis perfecta.
0: Sí.
1: La dosis perfecta.
0: Y Cariñito, entre otras. La primera función asistió ayer la jefa de gobierno, Clara Brugada. Ayer hubo 6 funciones, una cada media hora, de las 8 a las 11 de la noche. Hoy será igual. Habrá 6 funciones cada media hora, de las 8 a las 11 de la noche. Y hoy estamos aquí en medio del Mundial, dando la bienvenida también a visitantes nacionales y extranjeros con el idioma universal que es la danza y el baile. Y esta iniciativa forma parte de nuestra agenda que democratiza la cultura, que saca al espacio público el arte y la cultura. Eso fue lo que señaló Clara Brugada en la inauguración de este espectáculo. Además, reconoció a bailarinas y bailarines de todos los géneros, cuya expresión artística trasciende fronteras y se convierte en un lenguaje universal capaz de unir culturas y generaciones. Así que ya lo sabe, a partir de las 8 de la noche, frente al Palacio de Bellas Artes, en la explanada que queda ahí frente al Palacio de Bellas Artes, puede usted llegar, no tiene ningún costo. Así que usted llega temprano, llegue como a las 7 para que escoja un lugar cómodo que pueda quizás sentarse en algún momento y pueda ver este curioso espectáculo en la fachada del Palacio de Bellas Artes. ¿Cómo se llama el espectáculo?
1: Video Mapping.
0: Video Mapping. México, ciudad que baila, video mapping. Habría que ir para ver qué es eso del video mapping.
1: Sí, es que últimamente utilizan esos edificios, algunos edificios, y ahí hacen proyecciones. Y es ahora el Palacio de Bellas Artes el protagonista.
0: Espero que no llueva.
1: Sí, porque si no, imagínate.
0: Van a salir mojados los bailarines.
1: Sí. Pero a veces hasta con lluvia. Ahí en la alrededor del Metro Hidalgo y toda esa parte, bailarines que aunque esté lloviendo, si se presta todo, las condiciones, porque tapan sus bocinas y eso y ponen a veces una lonita, a veces hasta
0: ay, así. Yo sí los he visto todos los domingos. Vamos a bailar. A ver con qué, Oscar, con qué.

0: ¿Cómo se bailó este danzón? Y es muy curioso, pero si usted va, por ejemplo, los sábados o domingos, no recuerdo bien qué día, pero en fin de semana, sábado o domingo, a una pequeña explanada que está junto a la iglesia de San Hipólito, ahí en Avenida Hidalgo y Reforma, ahí va a haber personas bailando danzón. También se reúne un grupo, ahí sí creo que es el sábado, en la Ciudadela. Y en algunos otros parques donde se reúnen exclusivamente a bailar danzón. Y es que el danzón tiene un estilo muy específico. Es rítmico y lento a la vez. Y se necesita saber bailar danzón y poder desplazarse exactamente al ritmo de la pareja para que luzca realmente, y tiene sus pausas en donde se detienen los bailarines, se abanican, escuchan algunos acordes de la música y luego vuelven a tomar a la pareja adecuadamente y nuevamente a bailar. A mí me llama mucho la atención porque además si usted ve un grupo de bailarines de danzón, parece que todos van repitiendo el mismo paso al mismo tiempo. Es muy curioso y los grupos que he visto de danzón en diferentes plazas o antes había hasta un día específico para bailar danzón, no sé si todavía siga, en el Salón Los Ángeles. Había un día en que nada más se bailaba danzón.
1: Dedicado a ese baile.
0: Sí, tiene un sabor muy específico. El danzón es un género musical y baile de pareja, originario de Cuba y profundamente arraigado en México, principalmente en Veracruz. Sí, es cierto, todos los viernes o los sábados en Veracruz en la noche, en una plaza que hay en el centro del puerto,
1: Ajá,
0: ahí se baila danzón.
1: Jardín Hidalgo.
0: Ah, sí.
1: Ajá.
0: Bueno, pues ahí. Y la Ciudad de México, creado en 1879 por Miguel Fallida
1: Failde.
0: Failde, destaca por ser elegante, lento, cadencioso y por requerir una gran técnica y coordinación. Si se coordinan todas las parejas y parece que llevan los pasos perfectamente aprendidos para todos estar en la misma forma de interpretar los danzones, la postura, el ritmo, exige una postura rígida, control, coordinación y atención estricta del ritmo. Pausas y coqueteo. Las parejas bailan durante las melodías y pausan para descansar y conversar durante los paseos o introducciones. Existen diferencias regionales. Mientras que el danzón cubano suele ser más erótico, el estilo jarocho es más lento y asentado. Es todo un arte bailar danzón, ¿eh? Y hay varios lugares aquí en la ciudad en donde se practica exclusivamente danzón, no se baila otra cosa.
1: Y a mí me sorprendió también ver a los niños, así desde chiquitos ya, como dices, con esa postura así erguida, así todos muy en
0: Y
1: su...
0: ese es el único baile que acepta sombrero en los señores.
1: Y por ejemplo, lo que es el tango, ahí también has visto que luego usan, tienen sombrero, ¿no? Los caballeros, ¿o no?
0: No, creo que no.
1: Pero sí, aquí lucen espectacular bailando
0: Sí,
1: el danzón.
0: y hay muchos lugares aquí en la ciudad en donde se practica. Así que si usted tiene ganas de practicarlo, nada más busque por su rumbo a ver si hay algún salón o alguna plaza que esté bailando danzón. 653.
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0: Seis cincuenta y cuatro.

0: En esta grabación, ¿verdad? Sí, que seas feliz. Los tres haces con el gran Marco Antonio. Y a Rosa Palma Gutiérrez, mejor conocida como Fetiche, con Noche de Luna. Y Enamorado Perdido, con Los Tres Diamantes, ¿no? Ay, perdón, nada más dos. Bueno, son 7:00 a.m. con 1 minuto.
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2: Muy buenos días. La Comisión Nacional del Sistema de Ahorro para el Retiro, la CONSAR, informó que las Afore registraron plusvalías por casi 239.500 millones de pesos tan solo durante mayo. Esta cifra se coloca como la segunda más importante en lo que va de 2026. Añadió que en los últimos 12 meses, las inversiones generadas por las Afore alcanzaron un total de 1.2 billones de pesos en plusvalías. A las 5:09 de la mañana de este martes, el Servicio Sismológico Nacional reportó un temblor magnitud 4 en Sayula de Alemán, Veracruz. Hasta el momento, las autoridades no han informado sobre algún daño ocasionado por el sismo. Pemex descartó de manera oficial que la mancha oscura detectada en los márgenes del río Pánuco, a la altura de Ciudad Madero, Tamaulipas, corresponda a un derrame de combustible. Tras reportes de pescadores de la zona, laboratorios acreditados realizaron pruebas en 10 puntos distintos del río. Los resultados arrojaron una total ausencia de hidrocarburos en fase libre. Y en el mundo, el presidente de Estados Unidos, Donald Trump, a través de su plataforma de redes sociales, aseguró que Irán aceptó el compromiso de nunca poseer un arma nuclear. Este anuncio coincide con el avance de un memorando de entendimiento bilateral diseñado para frenar meses de hostilidades y reabrir el estratégico Estrecho de Hormuz. Para Noticentro informa Alejandra Martínez Delgado.
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0: 7:03. Muchas gracias por sus mensajes. Los leemos y nos emociona que las personas se tomen unos minutos para comunicarse con nosotros por medio de mensaje en el WhatsApp 5539-511030. 5539-511030. Es para enviar mensajes por medio de WhatsApp. María de Los Ángeles Ruiz cumple este mes 72 años. ¡Felicidades, Ángeles! Que la lleven a algún lado que a usted le parezca agradable para que todos juntos la pasen muy bien y reciba de nosotros un abrazo con mucho cariño. Sara Orozco también se comunica con nosotros. Laura Rojas desde Iztapaluca. Anabel Heredia desde Miguel Hidalgo. Gracias. Recuerde que estamos a sus órdenes por medio de un mensaje de WhatsApp en el
3: 55-39-51-10-30. 55-39-51-10-30.
0: Y seguimos adelante. Recuerde que dentro de 8 días, el próximo domingo, pues ya no son 8 días porque ya estamos en martes, ¿no?
3: Ya, menos días.
0: Menos días. El próximo domingo es Día del Padre y ya Coparmex de Ciudad de México prevé que los capitalinos vamos a gastar por lo menos 3.215 millones de pesos en la capital. Esto va a impulsar la economía y es que igual que el Día de la Madre.

0: padre. Les compramos algún presente, por pequeño que sea, y a veces basta con un dulce y un moñito, pero lo que cuenta es el abrazo y el beso
1: Y
0: que
1: la
0: se le da,
1: intención.
0: sí, al papá. Microempresas, sectores como restaurantes y tiendas departamentales serán los principales motores de esta reactivación económica. La celebración del Día del Padre este 2026, domingo 21 de julio, representará un respiro significativo para la economía de la Ciudad de México. De acuerdo a la proyección que hacen los encargados de las confederaciones que calculan todo esto para sus inversiones, dicen que se espera que los festejos, entre llevar a comer al papá, entre invitarlo al cine o al teatro, invitarlo a ver espectáculos como los que mencionaba Norma hace un rato, en todo eso se va a derramar una cantidad de 3.215 millones de pesos. Así que prepárese, porque el próximo domingo los restaurantes grandes, pequeños, medianos, van a estar llenos porque se va a festejar al papá. Y qué bueno que se les festeje porque cada día es más, más activa la participación de los papás en la educación de los niños. Es que antes era la mamá que estaba en la casa y ella los llevaba a la escuela, les compraba lo que les pedían en la escuela, todo. Y el papá salía a trabajar y él aportaba lo necesario para los gastos de la familia. Pero ahora se comparte en la mayoría de los hogares o en muchos, por lo menos, la entrada económica al hogar, tanto del papá como de la mamá, porque las cosas se pusieron difíciles y porque muchas mujeres requieren de esa actividad para, no solo para apoyar la economía familiar, sino como un espacio de crecimiento también para cada una de ellas. Entonces, este próximo domingo festejaremos al papá y los comerciantes están frotándose las manos, viendo ya llegar el dinero en
1: A sus,
0: montones
1: sí,
0: a
1: por
0: sus
1: supuesto.
0: diferentes negocios.
1: Ajá.
0: ¿Cuál es el regalo clásico de los papás?
1: ¿Camisas?
0: Y corbatas.
1: Playeras.
0: Antes eran, ya venían hasta en cajitas muy elegantes, pañuelos. Y sí, de repente ves por ahí alguna, pero antes era un regalo indispensable, los pañuelos que tenían su forma, su tamaño, sus colores específicos para
1: El
0: caballeros.
1: material también.
0: El material era muy similar al de los pañuelos de mujer.
1: Ajá, sí, los
0: Pero
1: colores, como
0: los
1: dices,
0: colores, eso sí.
1: se distinguían.
0: Sí, y se usaba mucho. Ya no se usa, ¿verdad, Oscar? Un pañuelo en la bolsa del saco, ya no. Porque antes se veía muy, muy elegante, era muy vistoso. Pero son modas. Son modas que van pasando, pero que te quedan en la memoria de ver cómo acomodaban bonito el pañuelo con dos puntitas, con una puntita en
1: Sí,
0: el
1: como
0: saco.
1: dices, les quedaba ya esa costumbre, porque recuerdo mi papá no usaba traje, pero sí usaba el pañuelo de así de tela.
0: Sí, era clásico. Y servía para todo, hasta para vendar en un caso dado, porque era más grande
1: Muy
0: que
1: útil.
0: el pañuelo femenino.
1: 7:10.
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0: 7:12. Durante muchos días tuvimos de compañía en el Zócalo de la Ciudad de México a los maestros de la Coordinadora Nacional de Trabajadores de la Educación. Ya después se fueron y ocuparon algunas casetas y no las cerraron, pero sí no permitían que se pagara el peaje correspondiente. Dejaban pasar a todos los que querían sin pagar el peaje, y eso pues causaba problemas porque el gasto del país se hace con todos esos ingresos, pero bueno. Y ya después de que había cientos y cientos de maestros en el cuadro, en el primer cuadro de la Ciudad de México, ahora ya hay como 600 ahí regaditos en diferentes lugares del centro de la capital. Muchos ya han regresado a su lugar de origen, que en su mayoría de estos profesores son Veracruz, Oaxaca, Chiapas, algunos del Estado de México, pero a mí me ha llamado siempre la atención que los profesores del norte del país casi no se unen a estas
1: manifestaciones,
0: a estas protestas.
1: Ellos a lo mejor sí están conformes con lo que, con sus,
0: o tienen otra leyes, forma de dialogar con las autoridades. Porque aquí las autoridades pues sigan en sus oficinas trabajando sin muchas alteraciones, y los problemas son para los que tenemos que circular por las calles que ellos cerraron, por las calles donde marchan. Ay, somos nosotros los que sufrimos. Las autoridades pues pueden atender desde su casa, sus oficinas no están ahí donde ellos cierran la avenida, la calle. Entonces ellos no tienen ningún problema.
1: Sí,
0: siguen realizando sus actividades.
1: Ellos tienen a su gente a la que mandan. Y dicen, ve y diles esto, intenta dialogar.
0: Claro.
1: Pero ellos desde su sillón.
0: Sí, y hacen bien las autoridades. Hay que respetar los canales necesarios para las demandas. Pero a veces las demandas son imposibles de cumplir porque son exageradas. Hay demandas que definitivamente no se pueden cumplir por mucho que se desee mejorar la situación económica de los maestros. Pues todo depende del ingreso que todos hacemos a la ciudad por medio de lo que nos quitan de sueldo para impuestos. A 2 semanas de haber iniciado su huelga nacional, la presencia de la coordinadora de los trabajadores de la educación en el centro histórico disminuyó un 70%. O sea, ya son muy pocos los maestros que están todavía pernoctando en plantón. Pasó de 1960 a 602 integrantes los que todavía siguen ahí plantados en el primer cuadro de la capital. Y pues yo creo que también se cansaron de las lluvias, pues las lluvias han estado bastante intensas.
1: Sí, mucho.
0: Fíjate que al grado de que han paralizado algunos servicios públicos, el metro San Lázaro.
1: Ay, ayer.
0: Se inundó.
1: Sí, parecía una gran alberca. No, la gente, todas las taquillas, todos los torniquetes, todo era así en lo que es como el tipo explanada, inundado.
0: Qué terrible. A mí me tocaron los aguaceros del domingo y estaba yo pensando qué manera habría de evitar esos encharcamientos que se convierten en lagunas. Eso es el metro.
1: Ahí en San Lázaro.
0: Oye, parece alberca.
1: Ay, para echarse un chapuzón.
0: Sí. Por lo menos se ve limpiecita el agua, ¿eh? A lo mejor no está muy limpia, pero no se ven papeles ni botes de refresco ni nada de eso. Por lo menos los usuarios son respetuosos del metro, que es San Lázaro.
1: Así es.
0: Sí, yo estaba pensando, a lo mejor nos sirve el desagüe de la ciudad, pero es que ha caído agua, pero en serio.
1: No, sí, ahora sí, sí. Como dices, hubo tiempos de sequía, pero ahora sí ya se vinieron con todas esas lluvias.
0: Sí, yo recuerdo hace unos años, seguramente ustedes también lo recuerdan, Oscar y Norma. Hace unos años, quizá unos 6 o 7 años más o menos, que no estábamos angustiados porque no había manera de que aumentara el nivel en el Cutzamala. ¿Sí lo recuerdan? Unos 6 años o 7, por ahí así, que no subía el nivel, no había lluvias. Y de repente empezó a haber lluvias y ya más o menos hubo. Yo creo que ahorita el Cutzamala está repartiendo cubetas de agua porque debe estar a tope con tanta lluvia. Y lluvias verdaderamente intensas en toda la República. Usted salga con mucha anticipación que si necesita utilizar el metro San Lázaro porque ha tenido necesidad de paralizar traslados en la línea 1 y B, por si acaso siguen con problemas. Los pasillos están extremadamente resbaladizos, retrasos considerables en el arribo de los trenes, saturación de usuarios en los transbordos, en fin, que hay problemas en el Metro San Lázaro. Para que usted llegue a tiempo a su destino, pues procure salir con anticipación o bien buscar otro sistema más rápido para asistir a su trabajo. Entonces, ahora con tanta lluvia, el sistema Cutzamala garantiza agua suficiente para la Ciudad de México y zonas aledañas hasta 2028, a ese grado. Después de que hubo años en donde, Diosito, por favor que llueva, porque el Cutzamala estaba pidiendo agua con urgencia. Ahora, 5 años de crisis fue el abasto de agua que proviene del sistema Cutzamala, según registros oficiales, y ahora ya están comentando que agua hasta 2028 garantizada.
1: Ay, bravo.
0: Garantizada para los habitantes del Baño de México, del Valle de México. Pero cuidado, no hay que desperdiciarla, aunque ya las autoridades anunciaron que tenemos una reserva de agua considerable, hay que seguirla cuidando, porque es un recurso que en algún momento puede faltar y causar muchos problemas. Así que a cuidar el agua y enseñar a los niños a cuidarla también durante el baño, durante los juegos, hasta para lavar los trastes. A veces lavan los trastes con la llave abierta. Están enjabonándolos y la llave abierta.
1: No, entonces, mal hecho.
0: Hay que enjabonar todos los trastes y después abre la llave y los enjuaga y ya los pone a que se escurran, como es la tradición.
1: Así debe ser. Y incluso cuando nos lavamos también los dientes, todo, usar un vasito, porque muchos saben cómo se están cepillando y la llave abierta.
0: Sí, o usan la mano como vaso y se tira el 90% del agua y es un 10% lo que se queda en la mano. No, hay que ser racionales, hay que cuidar todo lo que la naturaleza nos provee y cuidarlo, pero en extremo. Y enseñar a los niños también a cuidar todos esos recursos que pueden acabarse si no los cuidamos adecuadamente.
1: Cuando ese tiempo de sequías, recuerdo que hasta decían que no, que el agua iba luego a costar carísimo, que hasta nos íbamos a pelear
0: por un
1: poquito de agua.
0: Sí.
1: Y sí podemos llegar a esos grados si
0: no
1: la cuidamos.
0: Sí podemos llegar, desde luego, si no tenemos cuidado con la misma. Afortunadamente, ese sistema de Cutzamala tiene una reserva enorme, enorme, pero hay que cuidarla, hay que cuidar todo lo que tenemos y que puede ser muy fácil de perder.
1: Sí, ahorita que lo tenemos, pues es como dices, para algunos fácil desperdiciarlo.
0: Así
1: hay que tomar conciencia.
0: Sí. 7:22.
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0: 7:24.

0: 7:32. Usted escuchó a los duendes con cuatro palabras. No volveré, en el estilo inigualable de Andy Russell. Y humo en los ojos con Rebeca. Y es el momento de conocer cómo anda la vialidad en nuestra ciudad. 7:32.
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2: Muy buenos días, aquí el reporte vial. Intenso tránsito vehicular tendrás en la calzada de Tlalpan, de la calzada del Hueso a Tasqueña. Similares condiciones viales tendrás en Avenida Constituyentes, del Trébol Radio Centro a la Avenida Observatorio. Rezagos al avance tendrás en Avenida Horacio, de la calzada Mariano Escobedo a la Avenida Molière. Y finalmente tu avance será vuelta de rueda en Avenida 608, de la estación del metro Bosque de Aragón a Circuito Interior. Mantén tu distancia con otros vehículos para que puedas frenar paulatinamente ante cualquier percance. Hasta aquí el reporte vial, te informa Alex Leiva.
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0: ¿7:35? Recuerde, nuestro teléfono por WhatsApp es el 55 39 51 10 30. 55 39 51 10 30. Y a ese teléfono se reportó Graciela Saucedo desde Nuevo León, que dice que allá está lloviendo desde ayer. En serio, ella vive en Santa Catarina, pero que lluvias muy fuertes en Santa Catarina. Silvia Bernal se comunica desde Iztapalapa y Rebeca Díaz García también se comunicó con nosotros al 5539-51-1030. Hay que tener mucho cuidado con los accidentes que pueden ocurrir por un descuido o por hacer algo más fácil, o por no pagar algo extra para que lo lleven hasta la casa. Y eso, como no conocemos el adecuado manejo de muchas cosas, por ejemplo, los tanques de gas, podemos caer en el error de trasladarlo nosotros. Ay, se nos hace fácil. Pues sí, cabe en la parte de atrás del coche. Pues ahí súbelo. Y suben un tanque de gas que puede ser sumamente peligroso. Cualquier detalle, cualquier mal manejo, cualquier cosa que pueda dañarlo puede causar un accidente. Ese fue el caso de lo que sucedió en Héroes de 1810 y la calle Tránsito. Las víctimas presentan quemaduras en el rostro y extremidades. ¿Y qué fue lo que hicieron? Ellos viven en la colonia Tacubaya, alcaldía Miguel Hidalgo. Y fueron, en lugar de pagar un servicio para que le entregaran el tanque de gas en su casa, se les hizo fácil, pues nos ahorramos lo del traslado, saca el coche ya y lo ponemos en el coche. Y sí, así lo hicieron, fueron al lugar donde se compran los tanques de gas. Iba el papá, un adulto, con un menor en el automóvil, y fueron a comprar el tanque de gas, lo subieron al auto, pero o estaba en mal estado el tanque o hubo algo dentro del vehículo que hizo explotar el tanque de gas que estaba en el automóvil junto con el papá y su hijo. ¿Cuál fue el resultado? Pues el adulto, como el menor, sufrieron quemaduras en las piernas, los brazos y el rostro. Por la naturaleza, la gravedad de sus lesiones, los uniformados coordinaron su traslado urgente a un hospital cercano. Los elementos de seguridad que estaban realizando labores de vigilancia fueron alentados sobre el estruendo en la intersección de las calles Héroes de 1810 y Tránsito. Pero es que por eso hay transportes autorizados para ese tipo de objetos, para ese tipo de tanques que pueden ser muy peligrosos, como lo fue en este caso. Los tanques se deben manejar y las personas que los entregan en casa conocen bien su manejo, y además por la propia seguridad de ellos, pues lo revisan que no tengan una fuga, que no estén mal sostenidos sobre la camioneta o el camión donde lo transporta, porque puede costarles la vida.
8: Sí, puede ser muy, muy peligroso y con un resultado fatal.
0: Y a ver, lo que se ahorró usted por ir a comprar el tanque directamente y subirlo a su auto, lo va a gastar ahora en curaciones.
8: Oye, he visto que luego se transportan en esos mototaxis y ahí llevan los tanques así.
0: ¿En la moto?
8: Ajá, hasta en la moto. Estos son unos mototaxis, pero sí, también en la moto va el que conduce, ¿no? El piloto, y la copiloto lleva, hasta el tanque lo lleva aquí, enfrente de ella.
0: Ah, no, de que somos irresponsables. Algunas personas no miden el riesgo tan grande que corren. Y solo te vas a ahorrar unos pesos. Pero sí, pues, en este caso, imagínate, el niño y el papá, con lesiones que los tienen en el hospital, que les van a quedar marcas permanentes.
8: Luego, aunque pasen o conozcan ese tipo de situaciones, a veces la gente no escarmienta.
0: No, a mí no me va a pasar, porque yo sí sé cómo hacer las cosas. Y no, la verdad es que podemos darnos una idea y podemos tener la manera de trasladarlo en un auto, en una moto, como lo acabamos de decir, pero los resultados pueden ser muy graves. Y imagínate el sentimiento que puede tener ese papá de ver a su hijo herido.
8: Una gran culpa.
0: Claro. Y cuando le vea las cicatrices, marcas que le van a quedar, cada vez que las vea, él va a sufrir. ¿Qué nos tienes por...? Seguimos aquí hablando de las cosas que suceden en nuestro país. Algo que me llamó mucho la atención el día de ayer fue el ver a la jefa de gobierno, escoba en mano, limpiando el centro histórico tras la tras el retiro de la de los maestros de la CENTE, con escoba en mano. La señora Clara Brugada, jefa de gobierno en la Ciudad de México, estaba limpiando el centro histórico tras retiro del plantón de la CENTE. Y bueno, yo entiendo que está haciéndose más popular entre las personas y pues es válido, para algo lo está haciendo, con alguna finalidad. Y yo espero que sea esa finalidad en beneficio de la ciudad. Pero lo que no debemos permitir, usted puede participar en esas actividades y que las personas vean que usted está interesada en mantener limpia la ciudad, pero la ciudad se puede mantener limpia evitando que haya ese tipo de manifestaciones que se quedan días y días en el centro histórico, que perjudican a los que necesitan ir a comprar algo al centro, que perjudican a los comerciantes de la zona, porque voy a ir al centro, no vayas, porque está el plantón ahí cerca del Zócalo y es por ahí donde tienes que ir. Los negocios, muchos negocios pequeños que hay por ese rumbo, se quejaron de que no tuvieron ventas en varios días por el plantón que tenían los maestros. Yo he sugerido desde hace mucho tiempo, hagan un espacio que sea para todos los plantones y las protestas, que se vayan para allá, lejos del centro de la ciudad, porque perjudican, en serio, perjudican mucho la vida cotidiana. Perdón, habrá personas que pierden su ingreso de ese día por culpa de los plantones o de las marchas, y eso no es válido. En lugar de ayudar a su movimiento, lo perjudican, porque quien sale perjudicado con todos esos movimientos los va a criticar agremente. Esos que se van y se quedan de plantón en el Zócalo y que no dejan que nosotros cumplan con su trabajo. Las joyerías que están ahí en el Zócalo, enfrente justo de Palacio Nacional, cierran porque no pueden arriesgarse a que vayan y les rompan un aparador y saquen todo lo que tienen ahí. Porque ¿quién lo va a pagar? Pues los empleados. Entonces, pues sí, señora Brugada, le agradecemos su deseo de mantener el centro histórico limpio, pero para mantenerlo limpio lo que deben hacer es evitar esos plantones en el centro histórico, que no solo ensucian, sino perjudican a los vendedores de la zona. Los pueblos Mayo y Lloreme, en la bahía de Oguira, toman una planta de amoníaco en Sinaloa. ¿Y por qué? Inician una toma indefinida de la planta de amoníaco que Proman puso en la bahía de Oguira, Sinaloa. Y ellos, los que pertenecen a esas comunidades, dijeron, aquí no. Han marcado un límite en la defensa de su territorio, en una acción pacífica, pero firme. No quieren que las instalaciones de la planta de amoníaco funcione en esa zona. Es el grupo suizo-alemán Proman, ubicada en la bahía de Oguira, en Sinaloa, y los manifestantes denuncian que la operación de esta planta representa una amenaza existencial para los pueblos originarios y el ecosistema local, un bloqueo indefinido por la vida y el territorio, plantón que comenzó a las 4 de la mañana del día de ayer, instaló carpas, la bandera blanca de resistencia en la entrada de esa planta de gas petroquímica, de gas petroquímica de Occidente, filial de Proman. Y ellos dijeron que no van a permitir que sigan funcionando ahí y que se quedarán el tiempo necesario, tiempo indefinido, hasta tener una respuesta del gobierno federal cuidando el lugar donde viven y evitando la instalación de una empresa que puede causar serios daños tanto a los habitantes como al entorno de esa zona en la bahía de Ohuira, en Sinaloa. Así que ellos no se van a mover de ahí hasta que sí se muevan los de la planta, hasta que los quiten de ahí. Pues sí, hay que defender el lugar donde ellos tienen viviendo muchos años y que seguramente encontraron los dueños de esa planta, que era un buen lugar, no les ha de haber salido muy caro, quisieron tener ahí su planta, pero sí puede causar contaminación porque lo que van a manejar es una sustancia que es peligrosa, el amoníaco.
8: 7:48.
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0: Siete cuarenta y nueve.

0: 7:58. Escuchamos a Javier Solís, Moliendo Café, al trío argentino Cuesta Abajo, y Te Amaré Toda la Vida, en la voz de Mona Bell. 7:58.
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2: ¿Qué tal? Muy buenos días. A solo 2 semanas de que vence el plazo oficial para el registro de líneas celulares, el banco BBVA recordó que las principales herramientas y aplicaciones bancarias digitales utilizan el número celular asociado para enviar notificaciones y validar transacciones. Por ello, si usted no cumple con este trámite a tiempo, el acceso a sus servicios financieros podría verse afectado. Y si aún no ha registrado su celular, para hacerlo de forma remota, solo debe ingresar al portal oficial de su compañía telefónica o al enlace que le enviaron por mensaje de texto. Tenga a la mano su identificación oficial vigente y su CURP. El sistema le solicitará capturar sus datos, tomar una fotografía de su documento por ambos lados y realizar una breve validación facial con la cámara de su celular. En información internacional, activistas por la paz israelíes, la mayoría miembros de la organización árabe y judía, Juntos de Pie, anunciaron el lanzamiento de un partido político de cara a las elecciones parlamentarias. Un lugar para todos nosotros, señalaron, se opone a la ocupación de los territorios palestinos de Gaza y Cisjordania. Y de nuestro almanaque, la selección de Suiza posee el récord más insólito de las copas mundialistas: ser eliminada sin recibir un solo gol en todo el torneo. Ocurrió en Alemania 2006, donde además se convirtieron en el único equipo en la historia que se marchó de una justa mundialista sin anotar un solo gol en una tanda de penaltis. Para Noticentro informa Alejandra Martínez Delgado.
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0: Las 8. Y regresamos a la cabina después de escuchar ese reporte de lo que sucede. Y hay otro.

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1: 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Viales, el circuito interior y los ejes 1 y 2 norte. La Secretaría de Seguridad Ciudadana se mantiene alerta al monitoreo de las movilizaciones de este día y a través de sus canales de redes sociales del Centro Orientador de Orientación Vial. Ellos nos mantienen informados de los posibles cambios de ruta, afectaciones y alternativas viales para que no se quede ahí bloqueado.
2: Atorado.
1: Sí, porque luego con esos movimientos, ahí te estás 3-4 horas.
2: Sí, es desesperante.
1: Es desesperante, sí. Sí, eso es muy importante. Sobre todo porque rechaza la CENTE la propuesta de la señora Sheinbaum de que ella hable, ella no va a hablar directamente con los profesores, que si quieren atención de parte del gobierno, que los atenderían la secretaria de Gobernación y el secretario de Educación. Pero los maestros que pertenecen a la coordinadora, intensifican sus protestas en los accesos a la Ciudad de México y exigen cumplir promesas de campaña. ¿Cómo cuál promesa de campaña tendría que cumplir a estas alturas la presidenta de la República? Ellos no presentan un pliego petitorio real. No recuerdo que haya dicho durante su campaña la presidenta Sheinbaum que iba a hacer un aumento, a dar un aumento del 100%, ninguna otra prestación como las que ellos están exigiendo. Así que pues yo no sé a qué se refieren con que cumpla sus promesas. Ella está cumpliendo con lo que tiene encomendado de pagar los sueldos en forma adecuada y punto. Lo que pasa, señores, si no trabajan, ¿cómo quieren que les paguen? A ver, explíquenme eso, porque ya no les entiendo por qué tienen que estar cobrando cuando no trabajan.
2: No, hay tantos niños afectados.
1: Son cientos de niños, miles de niños en el país. Aquí en la ciudad no es tanto el daño porque la coordinadora se alimenta de algunos estados de la República y sobre todo estados del sur. Y muchas escuelas pues están trabajando normalmente.
2: Sí.
1: Así que son otros los... Pero son los intereses de este grupo que año con año hace lo mismo. Y la verdad es que ellos reciben un beneficio, pero eso no nos lo platican, ¿verdad?
2: Lo que hay detrás.
1: Oiga, hay una buena noticia. Sí, aunque usted no lo crea, también hay buenas noticias. Claro, es para un limitado número de usuarios de taxi en la ciudad, porque no somos ni siquiera la mitad, ni 3/4 partes, ni no somos clientes frecuentes del Aeropuerto Internacional Ciudad de México. Y es que los taxis del aeropuerto bajan tarifas tras meses de conflicto, anuncian descuentos y mejoras. Tras varios meses de tensiones, protestas, cuestionamientos por el costo del servicio, el Aeropuerto Internacional Benito Juárez de la Ciudad de México anunció una serie de medidas para hacer más competitivo.

0: el servicio de taxi autorizado. Entre ellas destaca una reducción promedio de hasta 18% en las tarifas, así como la implementación de programas de lealtad y beneficios para viajeros frecuentes. De acuerdo con el comunicado emitido el día de ayer por el Grupo Aeroportuario Marina y la mayoría de las agrupaciones de taxi autorizado, las medidas ya entraron en vigor y forman parte de un acuerdo para fortalecer el servicio de transportación terrestre dentro de la terminal aérea. El esfuerzo conjunto para reducir costos operativos y fortalecer la competitividad del servicio, con lo que piensan obtener un objetivo de trasladar beneficios directos a los pasajeros. Así que de ahora en adelante ya tendremos un mejor servicio de taxis en el... Ay, sí, como si vamos diario al aeropuerto. Hay quienes iban diario. Sí,
1: por cuestiones de trabajo, sobre todo.
0: Sí. Anunciaron un proyecto de renovación del estacionamiento multimodal cercano a la Terminal 2, donde se habilitará una nueva bolsa de taxis, oficinas administrativas para las agrupaciones autorizadas y adecuaciones operativas que buscan mejorar la organización y la atención de los usuarios. Estuvieron varios meses en conflicto taxistas concesionados, las plataformas de transporte como Uber y Didi, y ya por fin se pusieron de acuerdo y todos están realizando lo necesario para que no se repitan los bloqueos que en marzo de este año hicieron en las terminales 1 y 2 del aeropuerto. Finalmente ya se resolvió el problema y va a haber reducción de algunas tarifas, y en otros pues se permanecerán como están en este momento. A ver si se cumple todo eso, porque ojalá. Luego te dicen, ¿a dónde va? A tal parte, le cobro tanto. Y pues ya con el afán de salir de ahí, pues pagas ya, lo que pagas. Te piden.
1: Pero como dices, esos usuarios frecuentes son los que sí van a dar fe de que es cierto, de que sí, a tal distancia me cobraban tanto y ahora ya redujo el costo.
0: Sí, y bueno, Uber y Didi, pues desde un principio tenían tarifas diferentes.
1: Ahora es lo que ya...
0: Porque es una conveniencia.
1: Ajá, la ventaja es que ahora ya los dejan entrar, porque no querían.
0: No los dejaban entrar. No, y llegaban como si fueran de la familia, como son taxis que tienen...
1: Un auto particular.
0: Sí, un auto particular. Aunque ya tienen también algunos, unas especies de colores.
1: Hay unos blancos.
0: Blancos con colores.
1: Verde.
0: Especiales, sí. Ajá. 8 o 9.
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0: 8:11. Gracias, José Luciano Cabrera de Iztapaluca en el Estado de México, Alfonso Peña Domínguez de Ciudad del Carmen, Campeche, y nos comenta que están a 29 grados y apenas son las 8 de la mañana. Uh-huh. Así que para las 12 del día van a llegar a los 40.
1: Sí, ahí son temperaturas así, ¿verdad? Más de 30 ya.
0: Sí, sí, pues ya es prácticamente la zona tropical del continente. Están muy cerca. Araceli Ballesteros Ortiz de Xochimilco. Gracias, Araceli, por estar con nosotros. Y a Berta Ruiz de Magdalena Contreras. Todas ellas se comunican con nosotros a través de un WhatsApp en el 5539-511030. 5539-511030. Hay un servicio provisional de Xochimilco a Estadio Azteca por revisión de la subestación de El Vergel, que suministra energía a Tasqueña. Así que servicio provisional de Xochimilco al Estadio Azteca por revisión de la subestación de El Vergel, que suministra energía a Tasqueña. Así que si usted utiliza esa zona servicio de transporte, uh-huh, ese servicio, pregunte bien cómo se va a trasladar de un lado a otro.
1: Sí, que tomen sus precauciones ahí en sí. El tren ligero.
0: Ah, son las del tren ligero.
1: Es del tren ligero.
0: Ah, bueno. Entonces, mucho cuidado para que no invierta tiempo inútilmente y pueda llegar a una hora oportuna a su trabajo. En información de la FIFA, ahora que está de moda, en las conferencias que ellos hacían, estaban utilizando inglés para hacer sus conferencias, pero ya la FIFA les dijo, no, ya las pueden hacer en español, ¿eh? De todas las conferencias del Mundial 2026, se desató la polémica y la FIFA confirmó que permitirá el uso del español en todas las conferencias de prensa oficiales durante la Copa Mundial del 2026, una decisión que ha generado debate dentro del entorno futbolístico y mediático. La medida aplicará en las sedes de México, Estados Unidos y Canadá y busca facilitar la comunicación con medios de habla hispana, especialmente considerando la enorme presencia latina que tendrá el torneo. Hasta ahora las conferencias oficiales solían manejarse principalmente en inglés y en algunos casos con traducción limitada. Pero mientras dure este Mundial 2026, van a hacer las conferencias. A lo mejor las hacen en los dos idiomas, ¿no?
1: Sí, o lo usan ya los traductores.
0: Pues sí.
1: Ya, así es más fácil.
0: Pero es más fácil, sobre todo los que están aquí en México, uh-huh, pues es más fácil comunicarse. En la Ciudad de México suspenden el Fan Fest y Monterrey por seguridad. Pues, ¿qué sucedió? ¿Por qué suspenden sus actividades los Fan Fest de Ciudad de México y Monterrey? Pues por las intensas lluvias registradas tanto en la Ciudad de México como en Monterrey, que obligaron a los organizadores de los FanFest suspender actividades y realizar ajustes a la programación para proteger a los miles de aficionados que suelen reunirse en esos espacios para seguir los partidos y participar en diversas actividades. Pero el día que jugó México, el día de la inauguración,
1: sí,
0: Con todo y lluvia estaban ahí de fiesta.
1: Sí, a todo lo que daba.
0: Sí, que cayó un buen aguacero.
1: Tremendo. Después, justo terminando el partido, que se suelta.
0: Sí. Así que, pues ya llegaron tarde con esta recomendación para los que se mojaron el jueves. La situación más severa se presentó en Monterrey, donde las autoridades y organizadores determinaron suspender completamente las actividades programadas en el Fan Fest. O sea, es esa especie de desfile que hacen los aficionados, así como de fiesta.
1: Sí, justo donde están las pantallas donde ven el evento deportivo, y que pues ahí se arma toda la algarabía.
0: Pues sí. Las precipitaciones registradas durante gran parte del día provocaron condiciones poco seguras para el desarrollo de eventos al aire libre, por lo que se optó por cerrar temporalmente el recinto como medida preventiva. El Parque Fundidora, que es muy grande, y ahí tienen muchas actividades cotidianamente, ahora no van a disfrutar del Fan Fest ahí.
1: Mientras haya lluvias.
0: Sí. En la Ciudad de México las condiciones meteorológicas también impactaron las actividades del Fan Fest instalado en el Zócalo capitalino. Aunque se anunció un cierre definitivo del espacio, los organizadores suspendieron parte de la programación y cancelaron la transmisión de algunos encuentros debido a las lluvias y tormentas eléctricas registradas en el centro de la capital. Pues es que la lluvia lo único que invita es a llegar a un lugar que está agradable de temperatura, en el que te puedes tomar un cafecito y ver la lluvia a través de los cristales. En fin, que estas medidas son con la finalidad de que los asistentes tengan seguridad, considerando las estructuras temporales, equipos electrónicos y miles de personas reunidas. Principalmente los equipos electrónicos son los que pueden causar un problema muy serio. Así que, pues vamos a ver cómo se sigue comportando el clima, que ha respetado los partidos hasta ahorita.
1: Sí, hasta el momento, y esperemos que así continúen. Uh-huh. Ya el festejo como quiera después.
0: Porque el jueves, el día del partido de México, llovió, pero después.
1: Sí, justo al término.
0: Y llovió muy fuerte.
1: Vamos a ver este próximo jueves, ¿qué tal la lluvia?
0: Es en la tarde.
1: Sí, ya noche, 7.
0: Sí, a esa hora, pues ya vas a ver el fútbol en la casa o con los amigos en algún lugar, así que yo creo que la van a pasar muy bien.
1: Uy, no quiero ni imaginarme si gana otra vez México.
0: Ay, sí, que gane.
1: Ah, sí, por supuesto.
0: Y que se haga una super fiesta y que salga todo mundo a la calle a festejar. Ya 2 partidos que gane. Uy. Y no nos interesa si son 10 goles, ¿eh? Con que sea 1, pero que gane.
1: Ay, sí, vamos a poner changuitos.
0: Aunque tienen también eso, ¿de qué cuentan los goles, no, Oscar? También cuentan los goles para el triunfo. Pero que ganen de todas maneras. No, a nosotros nos gusta
1: verlos ganar.
0: Sí. Y les recordamos que el teléfono para que nos manden mensajes de WhatsApp es el 5539-51-1030. Ahí los recibimos con mucho gusto sus mensajes. Una imprudencia ajena terminó en un fuerte accidente. Un momento de tensión marcó una competencia juvenil de ciclismo en Alemania, cuando una espectadora de edad avanzada ingresó inesperadamente al circuito en un scooter de movilidad ¿qué son esos como carritos chiquitos?
1: Ajá, sí.
0: ¿Ese es el scooter?
1: Sí.
0: ¿Cómo? Mientras los ciclistas avanzaban a gran velocidad, aunque un corredor logró esquivarla, el impacto de lleno contra el Paul Biesman impactó de lleno contra el vehículo y salió proyectado por los aires, provocando una aparatosa caída. El incidente ocurrió durante una prueba de la Copa de Naciones Junior, que reúne a ciclistas de 17 y 18 años. Y ahora están discutiendo las organizaciones correspondientes sobre las medidas de seguridad para proteger tanto a atletas como a espectadores en eventos deportivos de alta velocidad. Creen los organizadores que deben reforzar los controles en este tipo de eventos. Pues sí, porque un accidente a un ciclista es terrible porque caen de lleno sobre el asfalto. No tienen ninguna protección, vamos.
1: Y aunque la tengan, o sea, eso sí llevaban, pues, el casco, las rodilleras, pero esta señora, como no hay una cinta, ya ves que a veces hay eventos donde te ponen como una cinta para el público, que divide el público uh-huh. y los participantes, y aquí no lo había, iba la señora y sale así con su, como su carrito, y justo en plena pista, por así decirlo. Y se hace el efecto dominó.
0: También debe ser imprudencia de la señora.
1: Ajá, ¿no? Sí, exactamente. Te digo, o sea, ay, aunque hubiera habido esa cinta, quién sabe si ella hubiera respetado. Porque pues sale sí. Así como que si fuera a atravesar como si nada. Y ya, pues, los demás, los ciclistas empiezan a tropezarse y se hace ese efecto, ¿no? Y varios se van
0: a la cayendo. Velocidad en que van. Bueno, es antes, que hay personas que no procuran el bienestar de los demás. 8:23.

0: 8:28.
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2: Muy buenos días, aquí el reporte vial. Extrema tus precauciones porque se encuentra cerrada la circulación vehicular en carriles centrales de la autopista México-Querétaro, debido a obras de mantenimiento, desde el Lago de Guadalupe hasta La Quebrada. Usa como alternativa los carriles laterales y anticipa tu paso. Lento desplazamiento tendrás en Aquiles Cerdán, de Tezozomoc a la calzada México-Tacuba. Similares condiciones viales tendrás en Avenida Oceanía, de Circuito Interior al Eje 1 Norte. Asentamientos al cruce con semáforos encontrarás en Cumbres de Maltrata, de la calzada de Tlalpan a la Glorieta Scott. Y finalmente tu avance será constante en Calzada de las Bombas, de Canal Nacional al Eje 1 Oriente. Recuerda usar siempre tu cinturón de seguridad. Hasta aquí el reporte vial, te informa Alex Leiva.
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0: 8:30. La información, en la información llega de todo. Noticias del orden social, del orden político, de lo cotidiano en las calles, de todo. Y de repente llegan otro tipo de noticias que se van captando por el público, por la gente que luego las sube a internet y se empiezan a difundir. Y esto lo subieron unos turistas en Tailandia que vivieron un momento completamente inesperado. Estaban en un parque turístico, los adultos estaban sentados tomando el sol, los niños jugando y desde luego en Tailandia, en México, en Estados Unidos, en todo el mundo ya, lo que trae uno en la mano siempre es el celular. Uh-huh. Y ellos no estaban exentos de esa costumbre de tener el celular, entonces estaban sentados ahí en el parque turístico platicando y había una persona del grupo que tenía el teléfono entre las manos. Y de repente que aparece un mono, un monito, un animalito. Y aparece el mono brincando con esa agilidad que tienen para brincar y rápidamente dan otro salto. Y en ese salto que se lleva el teléfono.
5: Ah, le gustó, le llamó la atención.
0: Le llamó la atención el teléfono. Los dueños pensaron que ya no iban a recuperar el aparato. Pero minutos después encontraron el celular tirado con decenas de fotografías y videos grabados por el propio mono. Quiere decir que tomó el celular y dijo, ¿qué será esto? Y empezó a aparecer su imagen y a picarle y picarle y picarle. Oh. Pero muchas, muchas fotografías. Encontraron el celular tirado los dueños con decenas de fotografías y videos grabados por el propio mono. Y no es que el mono supiera que era un celular y que se podía tomar fotos.
5: Selfies.
0: Sino que en su afán de averiguar qué era lo que tenía en las manos, pues empezó a presionar el botoncito blanco que aparece para que tomes la foto.
5: O el video.
0: O el video. En las imágenes aparecía el animal viendo directamente a la cámara, enseñando los dientes y hasta moviendo el teléfono como si fuera influencer. Las fotos rápidamente se volvieron virales en redes sociales y miles de usuarios comentaron: ese mono ya está listo para abrir su TikTok.
5: Sí.
0: Lo bueno fue que el celular apareció completo, aunque probablemente ahora el mono ya conoce todas las conversaciones privadas del dueño del teléfono. Ay, esperemos que no sea demasiado grave lo que tenía ahí en el teléfono. Ay, recuerden que el mundo está loco y que cualquier cosa puede pasar. Y lo hemos visto aquí en lo cotidiano, desde gatos millonarios hasta ladrones educados. Y todo es buscar las historias que nos pueden arrancar una sonrisa y que suceden cosas que luego se platican entre familia a la hora de la merienda o a la hora de la comida. Dice, ay, viste que pasó tal cosa, y es el momento en que se comparten. Pero sí, es muy agradable leer ese tipo de noticias con los animalitos, porque nadie sabe en qué momento puede aparecer el resfriado.
5: Sí, siempre hay alguna curiosidad con ellos, como dices, con gatos, con los perritos, y en esta ocasión con el changuito.
0: El changuito curioso, changuito, que logró tomarse sus fotos.
5: Ajá, el changuito tiktokero. 8:35.
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0: Ocho treinta y nueve.

0: 8:48. Escuchamos a Virginia López con Historia de un amor, a Nat King Cole de Consuelito Velázquez, Cachito, Cachito, y Manolita Arreola por La Cruz de Alberto Domínguez. Y hubo algo sorprendente. Durante más de 150 años hubo un fósil guardado en una colección de museo. Primero se pensó que pertenecía a un crustáceo gigante, luego surgieron dudas y después sospechas de que quizá era otra cosa. Ahora un nuevo estudio acaba de resolver el misterio. Esos restos, que llevaban guardados muchísimos años, pertenecían a un escorpión enorme. Su nombre científico, es el Praearturus gigas. Oh. Así se llama. De acuerdo, y no me digan que lo repita porque no... De acuerdo con investigadores de la Universidad de Manchester y el Museo de Historia Natural de Londres, podría ser el escorpión más grande conocido hasta ahora. El animalito vivió hace unos 415 millones de años, durante una etapa llamada Devónico temprano, en lo que hoy es Reino Unido. Medía alrededor de 1 metro de longitud y tenía pinzas de más de 16 centímetros, un tamaño difícil de imaginar si se piensa en los escorpiones actuales, que pues caben en una mano, ¿no? Los escorpiones actuales. Sí. Pues estos fósiles que encontraron estaban incompletos, no había una cola clara, una de las estructuras que más fácilmente asociamos con los escorpiones, que es su cuerpo, que está así como en partes, ¿no?
1: Ajá, sí, como que sea anillado o algo así.
0: Bueno, pero anillos grandes. Por eso, durante décadas, el animal quedó atrapado en una especie de limbo científico. Se sabía que era un artrópodo gigante, pero no estaba claro a qué grupo pertenecía. El nuevo estudio retomó el caso con herramientas más modernas y los investigadores analizaron fósiles conservados en el Museo de Historia Natural de Londres, utilizaron tomografías computarizadas, ilustración científica con cámara lúcida y comparaciones anatómicos, y fue entonces cuando estudiaron el esternón triangular con un surco central que les permitió llegar a la conclusión de que era un escorpión antiguo llamado Eramos Scorpius. Eso es lo que encontraron, un escorpión gigante que vivió antes de los bosques. Uy. Pero ¿cómo después de tantos 450 años estuvo en un lugar y nadie lo había
1: estudiado a fondo?
0: No, bueno, sin estudiar estuvo 150 años, uh-huh. Pero se supone que vivió hace 450.
1: Uh-huh. Ay.
0: Qué curioso que pueda pasar el tiempo y encontrar algo con esas características.
1: Sorprendente. 8:52.
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0: Recuerde que tenemos un número de WhatsApp a sus órdenes. 5539-511030. Es únicamente WhatsApp y ahí nos puede dejar un mensaje, su nombre, saludos.
1: Un chiste.
0: También.
1: ¿Y se aceptan? Sí.
0: Y en ese WhatsApp recibimos el mensaje de Enrique Bernal Michael. Nancy, por cierto, Enrique, solo está habilitado para mensajes, ¿eh? Nancy Rodríguez Olvera y Rogelio Barajas Tenorio, de la colonia San Felipe de Jesús, en Gustavo Amadero. Daniel Cruces Álvarez, Emilia García Contreras, de la colonia Obrera. Y saludos al señor José Becerra y a la señora Lourdes Escobedo, que son los mejores padres, de parte de su hijo Fer, que está muy orgulloso. ¡Ay, qué bonito mensaje, sí, Fer! A tus papás les va a dar mucho gusto recibir. Su corazón latió deprisa al escuchar tu nombre.
1: Sí, mucho, mucho gusto tiene él en escribirnos y mira también en dar ese mensaje para sí. ellos.
0: El tren Lechería AIFA, el tren que va de Lechería al Aeropuerto Internacional Felipe Ángeles, que no es el aeropuerto grande de aquí de la Ciudad de México.
1: Benito Juárez, no.
0: El AIFA no. Es el otro nuevo.
1: Las nuevas instalaciones.
0: Las nuevas instalaciones. Rebasa el millón de pasajeros en un mes. A poco más de un mes de haber iniciado operaciones, el ramal Lechería AIFA del tren Felipe Ángeles ha transportado más de 1,000,000 de pasajeros, consolidándose como una de las principales opciones de movilidad para conectar el Aeropuerto Internacional Felipe Ángeles. Destacó este sistema ferroviario que este sistema ferroviario ha facilitado el traslado ágil y eficiente de miles de usuarios hacia la terminal aérea. El ramal cuenta con una extensión de casi 23 kilómetros y permite realizar el trayecto sin transbordos desde la estación Buenavista hasta el AIFA en 50 minutos. Oye, pues está muy bien.
1: Sí, y además al verlo da la apariencia como de un tren bala, no alcanza esa velocidad, pero así se ve como esos tren bala. No,
0: pues de todas formas tiene muy buen tiempo, 50 minutos.
1: Desde Buenavista.
0: Menos de una hora. Oye, pues qué bueno que están mejorando esos servicios de conexión entre diferentes puntos, porque luego se quedaban a medias, ya ves, el que está aquí arriba en Santa Fe.
1: Ah, sí.
0: ¿Cuánto tiempo estuvo sin tener una aplicación práctica en el transporte? El servicio del que hablamos, el que va a la AIFA, cuenta con 10 trenes de última generación, cada uno con una longitud de 100 metros y capacidad, ¡ay!, 719 pasajeros.
1: Todo y sus maletitas.
0: No, porque muchos lo utilizan para ir a trabajar.
1: Ajá, pero como se trasladan también ahí al AIFA,
0: sí,
1: llevan,
0: sí, sí.
1: Si se ven a la gente con sus...
0: Van con todo y su maleta. Durante periodos de alta demanda, las unidades pueden acoplarse para movilizar hasta 1,400 usuarios por viaje. Pues es una buena forma de trasladar y de cubrir gran parte de esta capital y de sus alrededores con un servicio eficiente. Tiene 6 estaciones: Cuellamil, La Loma, Tellahualco, Prado Sur, Cajiga, Jaltocan y la terminal AIFA. Las estaciones disponen de elevadores, accesos a nivel y guías podotáctiles, mientras que la terminal aérea cuenta también con escaleras eléctricas. Pues hay que conocer todos esos servicios que están a nuestro alcance y que nos pueden servir mucho en un momento dado. Así que, pues a conocer este sistema de comunicación de aquí y arriba al AIFA.
1: Y vámonos.
0: Y vámonos. 8:58.
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5: Muy buenos días, anuncia la presidenta Claudia Sheinbaum, que es probable que se reúna con el rey Felipe de España durante su visita a México por el partido de España-Uruguay. Señaló que el encuentro podría ser en la Ciudad de México.
6: Es probable que sí, todavía está Relaciones Exteriores viendo con la Cancillería de España y con la representación del jefe del Estado español. Y ya yo creo que mañana o pasado les podemos informar.
5: En la mañanera, el secretario de Seguridad Federal, Omar García Harfuch, dio a conocer que más de 85 funcionarios y exfuncionarios han sido detenidos en el marco de la operación Enjambre, entre ellos 7 presidentes municipales en funciones.
7: Del 1 de octubre del 2024 al 31 de mayo del 2026, se han detenido más de 56.000 personas por delitos de alto impacto. Se han asegurado casi 30.000 armas de fuego y cerca de 420 toneladas de droga.
5: Durante abril, 244.1 millones de personas pasajeras viajaron en los sistemas de transporte urbano de la zona metropolitana del Valle de México y de ciudades como León, Monterrey y Guadalajara. El INEGI precisó que el sistema de transporte de la capital de Jalisco sumó 26.8 millones de usuarios. Y en el mundo, tras reunirse con el presidente ucraniano Volodymyr Zelensky en la cumbre del Grupo de los Siete en Francia, el mandatario de Estados Unidos, Donald Trump, dijo que Rusia debería llegar a un acuerdo para poner fin a la guerra. Para Noticentro informa Alejandra Martínez Delgado.
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0: 9-1.

0: eres un loco, loco de alegría. Eres
1: un loco. 9-9. Escuchamos Venganza con Eva Garza y Corazón Loco con César Costa, además de Caleta Tropical con Los Santos. 9-10.
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1: Está con nosotros el licenciado Juan San Millán y el doctor Jonathan Cornejo, porque nos traen la oportunidad para que nuestro organismo funcione al 100. ¿Cómo es cuando usted come, aprovecha todos los nutrientes de una manera sencilla, sin complicaciones? Con
3: fibra dietética.
1: Eso.
3: Fíjate, ¿cómo estás, Adela? Qué gusto estar aquí contigo. Mira, estabas tocando un tema muy importante, que es cómo tener una salud óptima. Y fíjate que va muy relacionado con la alimentación. Nosotros diariamente, al escoger nuestros alimentos, vamos escogiendo si nosotros nos vamos acercando a una vida de salud o nos vamos acercando a una vida con enfermedades. Y fíjate que dentro de las decisiones de alimentación que hacemos, es muy importante tener en cuenta que nos tenemos que acercar a la fibra dietética. Es fundamental, es un elemento fundamental para nuestra salud, porque la fibra dietética se encarga de limpiar nuestro cuerpo. Necesitamos la fibra dietética para un buen tránsito intestinal. También vamos a obtener otros beneficios de saciedad, entonces se nos quitan las ganas de estar comiendo durante el día. Y aparte, la fibra dietética atrapa las toxinas, atrapa el exceso de grasa, el exceso de glucosa y la sacan del cuerpo. ¿Qué pasa cuando no consumimos fibra dietética? Pues empezamos a tener problemas de estreñimiento, problemas de colitis, de gastritis, y estos son los focos amarillos, porque de repente ya tenemos un problema de colesterol elevado que se nos puede desencadenar en un infarto, o tenemos una glucosa elevada que se puede desencadenar una diabetes, que son las enfermedades que matan a más mexicanos. Por eso es tan importante que tomemos conciencia de la importancia de la fibra dietética. La fibra dietética se tiene que consumir, de acuerdo a la Organización Mundial de la Salud, de 25 a 35 gramos de fibra dietética diariamente. Esto equivale a que como el 60 o 70% de nuestra alimentación tendría que ser de frutas, verduras y cereales, pero pues es muy difícil, ¿no?
1: Y es mucho.
3: 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Doctor, ¿nos quieres tú platicar algo al respecto?
4: Claro que sí, por supuesto. Y es que son grandes beneficios de la fibra y es esencial para el consumo humano porque nos ayuda también a prevenir enfermedades cardiovasculares. Esto se debe a que la fibra en contacto con el agua dentro del estómago genera una especie de red que va a atrapar todas estas moléculas de grasa, las elimina de nuestro cuerpo y con esto vamos a mantener niveles óptimos tanto de glucosa como de colesterol y de triglicéridos. Otro beneficio es que tiene un efecto escoba dentro del intestino. Este efecto nos va a ayudar a barrer con todos los remanentes intestinales, dejando al intestino limpio, funcional.
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1: licenciado.
5: Muchas gracias, Adela.
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1: 9:17. Recuerden que tenemos un teléfono, pero recibe únicamente mensajes de WhatsApp. Y es el 5539-51-1030. Y a ese WAPS se comunicaron Eliseo de los Reyes La Paz, Maricruz Sánchez, Javier Pérez de la Colonia Progreso Nacional, Neri Medina. Y dice, gracias por el video que envió. Ah, él nos envió el video ese tan bonito.
11: Ella, sí, Neri.
1: Neri Medina, gracias por el video que nos envió de la fiesta futbolística tapatía. Lo que me llamó la atención mucho del video, en verdad, Neri, una sorpresa, ni un papelito chiquitito.
11: Nada.
1: En el piso, pero nada, nada. Ni una envoltura de una pastillita, no, nada. Las calles perfectamente limpias.
11: Sí, tanto el suelo como el cielo, también a mí me llamó mucho la atención el cielo. Qué bonito.
1: Totalmente azul.
11: Despejado, azul. Uh-huh. Sí, muy bonito. Gracias.
1: Y no nos dice de qué parte de Guadalajara, ¿verdad?
11: No, solo dice que es de La Perla.
1: De La Perla Tapatía. Es que ya Guadalajara es muy grande, ya tiene muchos lugares, pero sigue siendo hermosa de todas maneras. Los lugares céntricos y los lugares que están
11: alrededor,
1: que van saliendo del centro de Guadalajara, y lugares donde puedes ir a comer tortas ahogadas.
11: La birria. Clásica.
1: Sí, muchas cosas en Guadalajara. y recorrer el centro. Uh-huh. Es un placer increíble. En Cuautitlán Izcalli se desbordó un cárcamo. Por tercera ocasión en menos de 15 días volvió a inundarse el circuito exterior mexiquense al desbordarse un cárcamo que afectó a decenas de familias de la colonia Villa de las Flores. Los vecinos aseguran que para evitar que se anegue la autopista, envían el agua al cárcamo que se encuentra asolvado y no tiene suficiente capacidad, desbordándose, y lo que ocasiona que tanto el mexiquense como la colonia aledaña se aneguen. Explican que se inunda el mexiquense, empiezan a bombear el agua al vaso regulador y no es suficiente la capacidad. Entonces se empieza a desbordar y se mete a las casas. Me echó a perder toda la planta de abajo. Se echó a perder el refrigerador, ropa, muebles, electrodomésticos. En mi patio arrasó con todo. Habitaciones, en la planta de abajo se me echó a perder. Y eso es año con año que empieza a salir el agua de las coladeras de la taza del baño. Y se mete el agua del vaso regulador. Pero si año con año les pasa, ¿por qué entre todos no han hecho algo para que ingenieros revisen qué se puede hacer?
11: Sí,
1: una caída de agua, un tubo que baje, porque esa zona está en un, es una zona más o menos alta, entonces supongo que pueden poner una bajada del agua que llegue a un sitio donde haga falta el agua y no estar sufriendo siempre de esos problemas.
11: Ay, sí, luego imagínate toda esa contaminación horrible y luego la pérdida material.
1: Claro, pero únanse los vecinos, busquen un remedio y que todos colaboren para que no les vuelva a suceder eso, porque además la acumulación del agua con el calor puede provocar mosquitos, puede provocar otro tipo de bichitos que les puedan hacer daño a los niños o a los habitantes de la zona. El agua estancada, ese es uno de sus inconvenientes. Así que tienen que
11: hacer algo al respecto.
1: Algo.
11: Uh-huh. Y no tal vez dejarlo todo a las autoridades.
1: Pues sí, porque los cárcamos y vasos reguladores forman parte de la red destinada a captar, almacenar y desalojar excedentes de agua pluvial. Y si esas instalaciones no están limpias continuamente, libres de lodo, de basura, de sedimentos, pues su capacidad operativa disminuye y es lo que provoca esos desbordamientos. Pero pónganse de acuerdo con la autoridad para saber qué es lo que deben hacer para evitar esas inundaciones y esos problemas que son tan costosos para las familias. Uh-huh. Cuando se levanta el piso de una casa, se echan a perder los electrodomésticos, la lavadora, el refrigerador, todo eso.
11: Todo.
1: Es un daño que no se tiene contemplado. Así que coméntenlo con las autoridades y vean con especialistas qué es lo que se puede hacer. 923.

0: 9:27. Escuchamos el Rosal enfermo con los Montejo, Nobleza con las hermanitas Hernández y no. Y eso es lo que escuchamos en este corte. 9:27.
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2: Muy buenos días, aquí el reporte vial. Extrema tus precauciones porque hallará semáforos descompuestos en el eje 1 Poniente al cruce con el eje 2 Norte en su tramo Manuel González. Recuerda que el paso es 1 y 1. En el oriente de la capital, debido a obras de mantenimiento, se encuentra afectada la circulación vehicular en la incorporación de Avenida Central a la Avenida 412. Anticipa tu paso. Intenso tránsito vehicular tendrás en División del Norte, de Miguel Ángel de Quevedo al Eje 8 Sur. Similares condiciones viales tendrás en Avenida Insurgentes, de Sor Juan Inés de la Cruz a Paseo de la Reforma. Y finalmente, complicado desplazamiento tendrás en Avenida Gran Canal del Desagüe, del Eje 5 Norte hasta cruzar la Avenida Talismán. Recuerda que en este mes de junio debes verificar tu vehículo con engomado azul, terminación de placas 9 y 0. Hasta aquí el reporte vial, te informa Alex Leiva.
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0: 9:30. Debido a revisión en zona de vías, el servicio en la línea A es lento. Personal del sistema se encuentra laborando para normalizar a la brevedad. Atiende las indicaciones del personal, así como permite el libre cierre de puertas. Esa es la información que nos llega por el avance lento en algunas estaciones del metro.
9: Sí, de la línea A.
0: La línea A. ¿Cuál es la línea A?
9: Es el, más bien es como tren férreo, bueno, el que va por Zaragoza. Esa es la línea A.
0: Ah, bueno. En Japón, una empresa tecnológica presentó un robot humanoide capaz de mantener conversaciones, reconocer emociones y realizar tareas domésticas. El androide causó sensación durante una exhibición pública donde saludó a visitantes, respondió preguntas y hasta contó chistes. Especialistas consideran que la inteligencia artificial y la robótica avanzan a velocidades impresionantes y podrían transformar la vida cotidiana en pocos años. Muchos usuarios en internet bromearon diciendo: ya casi llega el momento en que los robots nos quiten el trabajo.
9: Y pues sí, sí, es cierto.
0: ¿Y qué vamos a hacer? ¿De qué vamos a vivir?
9: Buena pregunta.
0: Sí, muy buena pregunta. No. Que no vayan a sustituirnos robots. Imagínate con ese nivel de efectividad que tienen esos robots japoneses que hasta te saludan y te dicen, le guardo su abrigo.
9: Te cuentan chistes.
0: Te cuentan
9: y que se reconocen tus emociones.
0: No, eso... ¿Cómo puedes...? Bueno, sí dicen que los colores y las expresiones de los ojos pueden decir mucho de lo que está pensando la persona. El tono de la voz.
9: Ah, sí.
0: Personas que estudian el comportamiento humano pueden identificar, por ejemplo, los cambios de humor. Basta con un gesto de la cara.
9: O hasta la posición del cuerpo respecto a la otra persona.
0: Sí.
9: Hasta dicen, si te saluda con la mano hacia arriba, la palma hacia arriba o hacia abajo. Diferentes, como dices.
0: Ah, no, yo la pongo de ladito.
9: Ah, también tiene que ver algo. Bueno. Tiene mucho que ver.
0: Sí. ¿Y qué? ¿Pero qué?
9: Pues los estudiosos.
0: Hay que preguntarles a los estudiosos, sí.
9: Sí.
0: Sí, muchas cosas que van evolucionando. Y quién sabe, seguramente a mí ya no me va a tocar verlo, pero quién sabe cómo vayan a modificar las costumbres, las conductas, hasta la memoria del ser humano.
9: Sí, como dices, poco a poco nos van desplazando esos robots y hasta en animales, hacen perritos y les indicas, les ordenas y ya y van atrás de ti, o sea, se sientan y que se acuestan patas para arriba y...
0: No, a mí me gustan los otros, los que ladran de a de veras.
9: Ay, sí.
0: Y que son peluditos y que...
9: Aunque hagan sus necesidades también de a de veras.
0: Ay, Normita, pero ¿por qué estás quitando la belleza de tener una mascota?
9: No la quito.
0: Sí,
9: es con todo eso, lo que implica.
0: Con esas ideas sí las quitas.
9: 9:34. Y recuerden que estamos aquí en Variedades Matutinas. Y el WhatsApp es 55-39-51-10-30. 9:34.
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0: 9:37. Exhiben a policías del Metro Ciudad de México por portarse prepotentes con usuarios de la línea 2. Una usuaria del Metro de la Ciudad de México denunció en redes sociales el presunto maltrato que recibió por parte del personal de seguridad y de una taquillera en la estación Panteones de la línea 2, luego de intentar recargar su tarjeta de movilidad integrada. La queja fue difundida a través de la plataforma X, antes Twitter, por la usuaria identificada como Sony, quien acompañó su publicación con fotografías del personal involucrado y una descripción de lo ocurrido. Según relató, los hechos ocurrieron en la estación Panteones con dirección a Tasqueña. La mujer explicó que acudió a una taquilla para realizar una recarga, pero al intentar pagar con un billete de 100 pesos, la trabajadora se negó y le informó que no contaba con cambio suficiente para completar la operación. Y entonces la usuaria pidió una alternativa para poder realizar la recarga. Sin embargo, asegura que tanto la taquillera como los policías presentes respondieron de manera poco amable. Tanto ella como los policías se pusieron prepotentes y su única respuesta fue: pues vaya a cambiar el billete. La denuncia rápidamente generó reacciones entre otros usuarios del metro, quienes compartieron experiencias similares relacionadas con la atención en algunas estaciones de la red. Pues que ahora los directivos del metro pongan remedio a eso, porque yo no puedo creer que no tengan cambio de un billete de 100 pesos.
9: No, y es que además, bueno, hay gente que sí llega con los 100 pesos y dicen, deme un para un viaje. O sea,
0: ¿cuánto cuesta un viaje ahorita?
9: 5 pesos.
0: 5 pesos.
9: La idea, la verdad, sí es cambiarla. Pero no siempre es con esa finalidad, la de todos, ¿no? Sino que a lo mejor no tienes, ahora sí que el cambiecito, y es el único billete que tienes. Pero las formas de contestar, pues no son luego las correctas, las apropiadas por parte de las taquilleras.
0: Fíjate, estamos en 2026. El metro se inauguró en 1969, sí, por ahí así. Quiere decir que...
9: ¿Que
0: han pasado? No, ¿cómo puede ser? No. Bueno, quiere decir que han pasado más de 40 años.
9: Más de 50.
0: Ajá. Y que apenas ha subido el boleto. En aquella ocasión, cuando se inauguró, costaba 1 peso si comprabas la plantilla completa y 1.20 si comprabas un boleto. Entonces, en todos estos años, son como 58.
9: Ajá. 57.
0: Más de 50, uh-huh. Casi 60. ¿Solo ha aumentado 4 pesos?
9: Pues sí, bueno, las monedas de antes, ¿no? Porque sí hubo tiempos en que eran de miles, ¿no? Por ejemplo, de pesos, de 300 pesos, supongamos, pero eran los pesos de antes.
0: No, pero era realmente el dinero equivalía a lo mismo.
9: Pues sí, ahora cuesta 5 pesos.
0: 5 pesos y 50 pesos te daban lo mismo. Estábamos en una inflación absurda, tonta. Afortunadamente se acabó eso. Pero 5 pesos, a diferencia de lo de 1969, oye, realmente no ha aumentado gran cosa el costo del boleto en el metro. Ya no voy a decir nada porque capaz que lo aumentan y me van a echar a mí la culpa. No. Está muy bien así. No me vaya a salir mal este reconocimiento, ¿no?
9: Que sí, lo han reconocido, dice el metro. Pues es que sí debería ser más, más caro, más costoso. Pero está subsidiado. Entonces, es por eso que nos dan a nosotros ese precio más económico.
0: Sí. Un grupo de personas quiere 12 avioncitos. Solo que esas personas son integrantes de la Secretaría de la Defensa Nacional y quiere 12 aviones de combate.
9: Ah,
0: Esa es su petición. La Secretaría de la Defensa Nacional inició la búsqueda de aviones de combate para reemplazar a los viejos que actualmente tiene asignados, con una flota de 10, de la que 3 aún están en operación ya. Los otros ya están jubilados y retirados del servicio. La dependencia al mando del general Trevilla planea adquirir 12 nuevos cazas dentro de 2 años, para 2028, y así reforzar la vigilancia del espacio aéreo nacional, por lo que ya revisa opciones en el mercado internacional de defensa, que por cierto es muy demandado en la actualidad ante la situación geopolítica mundial derivada de los conflictos bélicos de Rusia contra Ucrania y de Israel y Estados Unidos contra Irán. Así que a ver si los consiguen antes que los otros. 12 aviones de combate para la Fuerza Aérea Mexicana. Están entrando a remate los aviones, ¿no?
9: Sí, pedir no cuesta nada.
0: No, eso sí no cuesta nada. El dar es lo que aniquila, dicen.
9: Sí.
0: 9:44.

0: 9:48. Escuchamos Novillero con Alejandro Algara. Esta canción tiene un
1: sabor.
0: Un sabor, pero excelente. Te contagia de entusiasmo. Alejandro Algara con esta interpretación a Novillero. 9:48.
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0: La Agencia Nacional de Aduanas de México y la Guardia Nacional detectaron 2 cargamentos de armas que eran transportados en un autobús de pasajeros que había salido de Addison, Illinois, en Estados Unidos, y que tenía como destino el municipio de Jerez, Zacatecas. De acuerdo con la información oficial, el hallazgo ocurrió durante una revisión de inspección y vigilancia realizada a la unidad, donde se localizaron armas de fuego, cartuchos de distintos calibres y que eran trasladados por 2 vías distintas. Uno en posesión de un pasajero y otro mediante un envío de paquetería. Tras el aseguramiento, las personas involucradas, así como las armas y los cartuchos decomisados, fueron puestos a disposición de las autoridades competentes, que serán las encargadas de realizar las investigaciones y determinar las responsabilidades correspondientes. Las autoridades no dieron a conocer la cantidad exacta de armas ni la identidad de las personas involucradas, pero señalaron que las diligencias continuarán como parte de esas investigaciones. Pero qué bueno que los encontraron, porque si no, estuvieran en manos de los delincuentes.
1: Ese era el fin.
0: Y no dice qué cantidad era de... de sí, armas.
1: No quieren decir las autoridades. Por algo, mejor tal vez por las investigaciones y que pues se sí vayan a estropear.
0: Sí.
1: Pero pues vieron sospechoso a ese individuo. Debería yo ver esa maletota aquí.
0: Pues sí. Es que. Y debieran revisar todas las maletas grandes. O yo pensé que había algo así como un rayos X.
1: Es que sí, en algunas terminales lo hay, pero yo creo que ahí en Illinois pues no pusieron el cuidado debido, o cómo las envolverían, de qué forma, que no las descubrieron al subir al autobús.
0: Ay, pues imagínate que hubieran llegado a nuestro país, no, qué horror. Qué difícil decisión. Qué bueno que los lograron
1: detectar.
0: Tremendo momento se vivió en el aeropuerto de la Ciudad de México cuando un famoso cantante regional mexicano perdió la paciencia frente a las cámaras. Lo malo es que no nos dicen quién es ese famoso cantante regional mexicano. Oye, ¿quién te suena a ti para que sea?
1: No sé, tal vez alguno del... Ah, este muchacho que está casado con Ángela Nodal. Cristian
0: Nodal, pero él canta canción mexicana.
1: Ajá. O puede ser Carin León.
0: O puede ser uno de los hijos de Vicente.
1: Ah, Alejandro.
0: Uno de los Fernández.
1: Tal vez.
0: Alejandro o su hijo.
1: Podría ser, o Edwin Cass, o no sé, alguno de estos.
0: Edwin Cass y canta ranchero.
1: Edwin Cass, regional mexicano, uno de esos.
0: Bueno, pues el artista fue abordado por reporteros que insistían en preguntarle sobre una ruptura amorosa. Después de varios minutos evitando las preguntas, el cantante finalmente respondió: ya déjenme vivir en paz.
1: También si es una figura pública, tiene que aguantar ese tipo de preguntas.
0: Claro, los que estaban ahí tratando de entrevistarlo dijeron, ay, mientras se dividieron, algunos apoyaron al cantante y otros dijeron, si no quiere preguntas, pues que no salga de su casa. Y tienen toda la razón de protestar y de hacer esos comentarios cuando llegan con esos aires de chocantes,
1: sí,
0: a los aviones, ¿no?
1: Sí, luego pues es que también los abordan de una forma tan insistente que llega el momento en el que pues sí les colman un poquito.
0: Con eso de que ahora todo mundo trae teléfonos celulares y se pueden captar en cualquier momento, basta con que lo saques y ya en ese momento ya estás captando imágenes. Pues captaron en video los disparos del diablo, un delincuente, contra un hombre en Tepalcates, Iztapalapa. El agresor, identificado como Daniel López, alias el diablo, portaba una playera de la selección mexicana al momento del ataque en la colonia Tepalcates y se le vincula con la célula delictiva de El Tío Pollo. Un nuevo hecho de violencia se registró en la alcaldía Iztapalapa luego de que se difundieron imágenes de un ataque armado ocurrido en un presunto punto de venta de droga. Identificado como Daniel N., alias El Diablo, fue captado en el momento en que disparaba contra un hombre en la colonia de Tepalcates. De acuerdo con la información que circula en plataformas digitales, el incidente tuvo lugar en un sitio señalado como narcopunto. El material se difundió y hasta el momento las autoridades capitalinas no han emitido un reporte oficial sobre el estado de salud de la persona herida, ni se ha confirmado la detención del presunto responsable, a pesar de haber sido identificado plenamente en las grabaciones. Así que todo quedó igual, menos el que murió. El gobierno de Jalisco anunció la suspensión de clases para el jueves 18 de junio debido al partido entre la selección mexicana y Corea del Sur. ¿Pero qué no es en la tarde el partido?
1: Ajá, a las 7 de la noche.
0: ¿Y para qué suspenden clases entonces?
1: ¿La suspenden el jueves?
0: Sí, el jueves 18 de junio, que es pasado mañana, ¿no?
1: Porque yo dije, a lo mejor el viernes, ya ves que se agarran luego algunos el puente, hacen no, su no, puente. No.
0: El 18 de junio para...
1: Debido que estén descansaditos.
0: De la selección mexicana.
1: Relajados.
0: Ah, bueno. La suspensión solo aplica para escuelas. Las oficinas gubernamentales trabajarán con normalidad. Servicios de emergencia y seguridad seguirán operando. Todavía no entiendo por qué suspenden las clases si el partido es en la noche. Es hora de despedirnos. Muchas gracias por habernos acompañado este martes 16 de junio. Gracias a Óscar Acacio García, que como siempre nos apoya muy profesionalmente desde los controles.
1: Y también estuvo con ustedes Norma Joaquín.
0: y Adela Castro. Gracias por su compañía y recuerden, los esperamos mañana nuevamente en Variedades Matutinas en punto de las 6 de la mañana. Buen día a todos.

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1: Muy buenos días. Durante abril de 2026, el sistema de transporte urbano de la zona metropolitana del Valle de México prestó servicio a 179.2 millones de pasajeros, cantidad 6% superior a la del mismo mes de 2025, informó el INEGI. La distancia que cubrió el sistema fue de 30.9 millones de kilómetros. Esto equivale a dar 80 viajes redondos entre la Tierra y la Luna. Una vez más, la presidenta Claudia Sheinbaum dejó en claro que no se reunirá con los integrantes de la Coordinadora Nacional de Trabajadores de la Educación.
2: Sí, en todo caso está la Secretaría de Gobernación y la Secretaría de Educación.
1: El secretario de Seguridad Federal, Omar García Harfuch, destacó los buenos resultados alcanzados por el operativo Kukulcán en lo que va de la justa mundialista.
3: En el momento el operativo ha funcionado de manera muy, muy adecuada, muy exitosa, lo diría yo, con las entidades federativas.
1: Y de nuestro almanaque. En Inglaterra, 1966, Portugal alcanzó su participación más destacada al ocupar el tercer sitio de la competencia. Este país europeo es cuna de destacados escritores como Antonio Lobo Antunes, quien es famoso por haber resumido sus prioridades de forma contundente. Hay tres o cuatro cosas importantes en la vida: los libros, los amigos, las mujeres y Messi. Para Noticentro informa Alejandra Martínez Delgado.
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9: 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Pero la verdad, amigos, es que con el paso del tiempo y al ir acostumbrando a nuestro cuerpo a no evacuar lo que estamos desechando, puede traer consecuencias de salud que llegan a ser muy severas. ¿Sabían ustedes que a través del estreñimiento podríamos acabar en el hospital con una cirugía de lenta recuperación y que además es dolorosa? 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
10: Un gusto estar aquí, doctor. Pues sí, el estreñimiento es un tema muy importante porque, como bien dices, en México es muy común tener este problema. El estreñimiento normalmente viene porque no estamos consumiendo las cantidades adecuadas de fibra dietética que necesitamos y de agua, porque la fibra dietética y el agua son fundamentales para tener una buena motilidad intestinal. Nosotros tenemos que consumir de 25 a 35 gramos de fibra dietética diariamente para obtener todos los beneficios de una buena motilidad intestinal, de que la fibra atrape el exceso de grasa, glucosa, de las toxinas, la saque del cuerpo. Entonces, si nosotros no le estamos dando a nuestro cuerpo lo que necesita de manera básica, que es la fibra dietética, pues se va a complicar el viaje. Y entonces vamos a tener los primeros problemas que se manifiestan, que son de estreñimiento, pero el estreñimiento puede ir mucho más allá. Podemos tener después problemas más serios, como mencionabas, inclusive unos divertículos, que es una deformación del intestino grueso donde te tienen que acabar haciendo una operación. Por eso es muy importante que la gente sepa que 25 a 35 gramos de fibra dietética corresponde más o menos a consumir 12 tazas de frutas o verduras al día, que es muchísimo y en la vida que llevamos hoy no es fácil de llegar a este requerimiento. 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
2: 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Muy buenas tardes. El porcentaje de hogares con internet en México se duplicó en la última década al pasar de 39.1% en 2015 a 78.3% en el 2025. El INEGI informó que 104.9 millones de personas son usuarios de internet, lo que equivale al 86.1% de la población de 6 años o más. Este martes, en el Diario Oficial de la Federación, se publicó el decreto por el cual se expropia por causa de utilidad pública una superficie de casi 20.000 metros cuadrados de terrenos ejidales en Huimanguillo, Tabasco. Estos terrenos serán utilizados para conectar al estado con el sistema del ferrocarril del Istmo de Tehuantepec. Destaca la presidenta Claudia Sheinbaum que durante el segundo semestre de 2026 se concretarán más inversiones públicas y mixtas en distintos

0: temperaturas extremas. Para Noticentro informa Alejandra Martínez Delgado.
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1: Muy buenas tardes. México se ha consolidado como el primer destino de asilo en América Latina y octavo a nivel mundial con aproximadamente 175 mil personas migrantes integradas desde el 2019, según el informe anual del Alto Comisionado de las Naciones Unidas para los Refugiados. Añade que pese a una reducción del 87% en ingresos irregulares, las solicitudes de asilo se mantuvieron en 70.500 en 2025. El Banco de México dio a conocer que las reservas internacionales del país registraron una disminución de 549 millones de dólares, con lo que su saldo total se ubicó en los 255.183 millones de dólares. El INEGI informó que en abril el empleo en el sector manufacturero descendió 0.2% en comparación con marzo. De esta forma, hiló 3 meses de contracciones. 18 de las 21 ramas productivas registraron despidos encabezadas por el sector de la fabricación de equipo de transporte. Y de nuestro almanaque. Por quinta ocasión, las Panteras Negras de Ghana están presentes en una justa mundialista. Este país es el territorio habitado más cercano al centro geográfico de las coordenadas de la Tierra, el llamado punto cero, donde se cruzan el Ecuador y el meridiano de Greenwich, el cual se ubica en el Golfo de Guinea, a pocos kilómetros de sus costas. Para Noticentro informa Alejandra Martínez Delgado.
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1: Muy buenas tardes. El gobierno del Estado de México lanzó la convocatoria oficial para el programa Apoyo al Desempleo para el Bienestar dirigido a personas de 18 a 64 años. El beneficio consiste en un apoyo económico de 3,000 pesos mensuales, el cual se entregará hasta en 3 ocasiones. El registro será del 22 de junio al 5 de julio en la página de la Secretaría del Trabajo Mexiquense. La Secretaría de Hacienda y la Federación de Sindicatos de Trabajadores al Servicio del Estado acordaron un aumento salarial general del 9%. La FEDSE señaló que el incremento es retroactivo a enero de este 2026 y beneficiará a 800,000 empleados públicos. La CONAGUA dio a conocer que se formó el potencial ciclón tropical 1 sobre el Golfo de México. Se localiza a 105 kilómetros al suroeste de Corpus Christi, Texas, Estados Unidos, y a 105 kilómetros al sur-suroeste de Reynosa, Tamaulipas. Añadió que sus bandas nubosas originan ya lluvias intensas en Nuevo León y Tamaulipas. Migrantes que se encuentran varados en Chiapas saldrán en caravana este viernes 20 de junio. Se trata de la tercera caravana en lo que va del año, que tiene como objetivos principales la Ciudad de México, Monterrey y Guadalajara. En el mundo, en Sevilla, España, las autoridades implantaron chips en palmeras ornamentales para evitar que sean robadas. La inédita medida fue puesta en marcha después del robo continuo de palmeras en el distrito de Sevilla Este, donde bandas organizadas extraían los árboles por las noches. Para Noticentro informa Alejandra Martínez Delgado.
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1: Muy buenas tardes. Entre enero y abril de 2026, el país registró 34.5 millones de visitantes internacionales, un crecimiento del 9.7% respecto al año anterior. Sin embargo, el Instituto Mexicano de Ejecutivos de Finanzas alerta que la derrama en divisas cayó 1.2%, lo que se traduce en casi 150 millones de dólares que no llegaron a México. Carlos Torres Rosas tomó posesión como nuevo director general de Nacional Financiera y del Banco Nacional de Comercio Exterior, tras su nombramiento por la presidenta Claudia Sheinbaum. Hasta el 15 de junio de este año se desempeñó como secretario técnico del Gabinete de la Presidencia de la República. La Comisión Federal para la Protección contra Riesgos Sanitarios, la COFEPRIS, publicó la guía no regulatoria para la clasificación de productos como suplemento alimenticio. Este documento tiene como objetivo orientar a los usuarios sobre los criterios para identificar si un producto puede clasificarse como suplemento alimenticio conforme a la legislación vigente. El Gobierno de México, a través de su Programa Mundial Social, emitió una guía de recomendaciones obligatorias para garantizar la seguridad de los connacionales que se trasladen a Estados Unidos y Canadá. Llamó a los viajeros a inscribirse de inmediato en el sistema de registro para personas mexicanas en el exterior con el fin de facilitar su localización en caso de cualquier emergencia. Para Noticentro informa Alejandra Martínez Delgado.
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1: Muy buenas tardes, vamos con las noticias. El gobierno de México anunció que un documento de casi 500 años de antigüedad firmado por el español Hernán Cortés, de valor incalculable, fue recuperado en Estados Unidos y devuelto a México, luego de más de 3 décadas desde su robo. En la Ciudad de México, la Secretaría de Gestión Integral de Riesgos y Protección Civil activó la alerta amarilla debido a la intensificación de lluvias fuertes y la posible caída de granizo para la tarde y noche de este martes 16 de junio. La medida preventiva abarca 11 alcaldías. Las autoridades capitalinas advirtieron sobre el riesgo de encharcamientos, corrientes de agua en calles y avenidas, así como afectaciones a la movilidad vial. La jefa de gobierno, Clara Brugada, informó que la Ciudad de México hila 2 trimestres consecutivos, reduciendo la percepción de inseguridad ciudadana.
2: Entre diciembre del 2025 y marzo del 2026, la percepción de inseguridad bajó de 61 a 57%.
1: En información internacional, el exdiputado Eduardo Bolsonaro, hijo del expresidente Jair Bolsonaro, fue condenado a 4 años y 2 meses de cárcel por el Tribunal Supremo por coacciones a la justicia por sus gestiones ante el gobierno de Estados Unidos para que impusiera sanciones contra Brasil. Para Noticentro informa Alicia Hernández.
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